Agítense la raza. Ahorita jueves maneja con mucho cuidado. Familia, oye, la próxima semana, el día martes, va a estar jugando de nuevo la selección mexicana. 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

0: 23 de la raza, la línea telefónica. Tengo mi compa José. Envió la palabra Tucanes por mensaje de texto al 43902. Carnal, ¿me cuentas que te acabas de divorciar? Y ahorita andas como perro callejero por donde sea. Es todo, mi compa. Compa José, eres el ganador del par de boletos para que te vayas a ver a los Tucanes de Tijuana. Oye, llega también el fantasma. La diferencia, este concierto ya el día de mañana, 26 de junio, en la Arena de Oakland. Los boletos disponibles en Ticketmaster.com. ¡Felicidades, mi compa José! Oye, ahorita que estás divorciado, ¿piensas llevarte a alguien o allá a ver qué encuentras?
1: A ver qué encuentro.
0: ¿Cómo andas buscando una chavalona, viejón?
1: No, la que caiga. De Jalisco, de Michoacán, la que caiga.
0: Chaparrita, alta, flaquita.

0: escucha 93 de La Raza. ¿Qué tal, familia? ¿Cómo están? Ya tenemos el día de hoy, jueves, a nuestra abogada Leti Valencia, la Liga Defensora. Número de teléfono para que te reportes es el 800-333-3676. De nuevo, 800-333-3676 para hablar todo tipo de caso criminal. Primero, antes que nadie, márcale a ella. Abogada, que está muy contenta porque ganó la selección mexicana, ¿verdad?
1: Sí, estoy súper contenta, muy emocionada. Estaba grita y grita el día de ayer, pero gracias a Dios todo salió bien.
0: Todo eso es todo. Abogada, pues bueno, el día de hoy vamos a apoyar a toda la comunidad del área de la Bahía con la información más importante, más relevante, la más nuevecita. El día de hoy vamos a hablar sobre aquellas personas que de repente les ha llegado recientemente, no sé, un documento para presentarse contra un juez o con un juez. ¿Qué significa si me llega a mí un documento llamado NTA, abogada?
1: Claro, el NTA se llama así por sus siglas en inglés, se llama un Notice to Appear, en español es el aviso de comparecencia, es el documento formal que manda el gobierno cuando te está poniendo ya en procedimientos de deportación. Pero algo muy importante, yo sé que muchas personas tienen miedo de ir a sus audiencias porque dicen, ¿qué tal si me detienen en la audiencia? Quiero decirles alguna actualización. Un tribunal federal acaba de salir con una decisión diciendo que ICE ya no te puede detener en tus audiencias. Por eso es muy, muy importante ir a las audiencias para que no les vayan a dar una orden de deportación cuando reciban ese NTA, el aviso de comparecencia, que es cuando el gobierno ya está iniciando procedimientos de deportación en tu contra.
0: Sí, porque recientemente habíamos escuchado de diferentes casos que la gente llegaba y los arrestaban, ¿verdad? Los detenían.
1: Sí, típicamente hacían esto porque ya el juez había desestimado el caso o había dicho que no tenían buen caso de asilo o tal vez habían determinado que iban ya a dar esa orden de deportación. Entonces le decían a ICE para que ICE estuviera allí y los detuviera después de la audiencia. Pero pues como ahora salió esta decisión, ya ICE no puede detenerte en tus audiencias.
0: Si una persona de repente le acaba de llegar este documento, pero tiene pánico, tiene miedo, ¿qué le recomienda, abogada?
1: Buscar asesoría con un abogado inmediatamente y no ir a la audiencia sin abogado. Si no encuentran abogado, de cualquier manera, preséntense para que puedan pedir una extensión en su caso. Pero cuando no te presentas, entonces el juez te va a dar una orden de deportación en tu ausencia. Y ya luego cuando consigan un abogado, se tiene que tratar de reabrir el caso y es algo mucho más difícil. Y recuerden que hay muchos alivios migratorios que se pueden pedir ante un juez para que no te den una orden de deportación, para que te puedan dar incluso hasta la residencia. Lo importante es que busques asesoría con un abogado inmediatamente y no ignorar este documento que se llama el aviso de comparecencia.
0: Abogada, ¿una persona pudiera utilizar algún tipo de petición familiar pendiente para su caso?
1: Sí, totalmente. Hemos visto muchos casos donde sí inician procedimientos de deportación en tu contra, pero puedes demostrarle al juez que tienes una petición familiar, tal vez de un esposo ciudadano, una ciudadana, o incluso un hijo ciudadano, y puedes demostrar que calificas para la residencia debido a esta petición familiar. Entonces los jueces pueden estar más a favor de quitar el caso con el tribunal para que puedas proceder con la residencia. Así que también teniendo una petición familiar ya en pie, puede ser una defensa en contra de la deportación.
0: Muy bien, tenemos en este momento a nuestra abogada Leti Valencia, abogada de inmigración, para que te reporte rápido. Es el 800-333-3676, 800-333-3676. Estamos hablando sobre si te llega el documento NTA y qué es lo que tienes que hacer. La información más nuevecita con nuestra abogada Leti Valencia, la Liga Defensora, para que te reportes con tu pregunta. Ya regresamos.

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0: Ya estamos de regreso con nuestra abogada Leti Valencia, la Liga Defensora. Número de teléfono para que te sigas comunicando con tu pregunta es el 800-333-3676. Abogada, ¿quién realmente recibe este documento de presentarse contra un juez?
1: Pueden ser muchas personas y muchas razones por las cuales el gobierno inicia estos procedimientos en tu contra. Puede ser porque aplicaste para la residencia y te la negaron. Puede ser porque entraste con visa y nunca te saliste del país. Puede ser porque hasta los residentes cometen un delito o están afuera de los Estados Unidos por más de un año. También pueden recibir el aviso de comparecencia porque cometieron un delito deportable o porque el gobierno piensa que abandonaron su residencia. Hay muchas razones por las cuales te pueden mandar este documento, pero típicamente es porque te niegan la residencia, cometes algún delito, te quedas más de lo debido de la visa, o los residentes permanentes cometen algún delito deportable.
0: ¿Qué significa o qué es el Master Calendar Hearing?
1: Claro, el Master Calendar Hearing es la primera audiencia. Así es como se llama cuando vas a la primera audiencia. Es donde tú le vas a decir al juez que estás de acuerdo con los cargos o no estás de acuerdo con los cargos. El aviso de comparecencia va a decir, ¿sabes qué? Tú eres Leticia Valencia, te estamos mandando esto porque entraste ilegal, tú eres de México, no eres ciudadana en los Estados Unidos. Entonces, cuando vas a esta primera audiencia, yo le voy a decir, sí, yo soy Leticia Valencia, yo entré ilegal, yo no soy ciudadana. So, básicamente, ¿estás de acuerdo o no de acuerdo? Pero también es la oportunidad donde puedes decirle al juez, yo voy a aplicar para cancelación de deportación o incluso yo voy a aplicar para visa U y esta va a ser mi defensa.
0: Perfecto, muy bien. Entonces, abogada, si una persona le acaba de llegar este documento, ¿qué es lo primero que tiene que hacer?
1: Tienen que hablar con un abogado inmediatamente porque no te lo van a mandar para el siguiente día. Si te mandan el aviso de comparecencia, típicamente te dan como un mes o dos meses y es muy rápido. Ahorita estamos viendo que te están programando las audiencias más rápido. Antes te las daban como en unos seis meses. Por eso tienen que tomar acción inmediatamente. Uh-huh. Porque luego un abogado, porque no hay tanto tiempo, tiene que buscar esa estrategia de ver cuál va a ser la defensa en contra de tu deportación. So, hablen con un abogado, reúnan toda la documentación que se necesita para respaldar la defensa y también no falten la audiencia porque entonces allí sí te van a dar una orden de deportación en tu ausencia.
0: ¿Usted podría decir que si yo llego a recibir esto, no es el fin del mundo, no todo está perdido?
1: No, por supuesto que no. Hay tantas personas que han podido tener su residencia porque enfrentaron procedimientos de deportación y también hay muchas personas que fueron residentes permanentes, cometieron algún delito de violencia doméstica, de transportar a personas de manera ilegal a los Estados Unidos, de cometer algún delito o estar afuera del país por más de un año, que tuvieron que enfrentar procedimientos de deportación y como pudieron tener un buen abogado, pelearon en contra de esa deportación, no solamente se pudieron quedar con la residencia, pero también pudieron buscar la ciudadanía en un futuro. Así que no se asusten. Lo más importante es que tengan una estrategia correcta y con un abogado de inmigración.
0: Perfecto. Pues bueno, abogada, sé que se va a quedar ayudando a la comunidad del área de la Bahía. El número de teléfono, abogada, ¿cuál es?
1: Sí, claro. Llámenme para esa consulta totalmente gratis al 800-333-3676, 800-333-3676 para cualquier caso de inmigración, accidentes o casos criminales. O también me pueden enviar sus preguntas por Instagram, @defensora o visitar defensora.com.
0: Perfecto. Se van a quedar un ratito más con nuestra abogada para que le sigas marcando al 800-333-3676, 800-333-3676. Gracias, abogada.
1: Gracias, un placer.

0: de los deportes. 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Hoy en el área de la Bahía nos quedan tan solo dos partidos más. El del día de hoy, Australia contra Paraguay. Un partido decisivo para ver quién va a calificar como segundo del mismo grupo donde se encuentra Estados Unidos y Turquía. Al mismo tiempo va a estar jugando Estados Unidos y Turquía, pero ellos en Los Ángeles, California. Queda el partido del día de hoy más el próximo 1 de julio, donde ya está 100% confirmado que viene la selección de Estados Unidos. Hasta el momento no sabemos cuál va a ser el rival de la selección de las Barras y las Estrellas. Los posibles selecciones que pudieran venir a enfrentar a Estados Unidos está entre Ecuador, hasta el momento, y Senegal. ¿Quieres ir a ese partido el 1 de julio? Vas a tener que desembolsar aproximadamente como unos $4,000. Así está hasta este momento la reventa para ese partido. 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

0: 93 de la raza, en lugares que quiero estar en este momento en Guadalajara, Jalisco, ya que el día de hoy, en un evento completamente gratis, se va a estar llevando a cabo la serenata más grande del mundo. ¿Cómo es eso? Bueno, escuchamos al Potrillo Alejandro Fernández. ¿Quiénes van a ser sus invitados?
1: Estamos listos para presentarnos este jueves 25 en La Minerva a las 9 de la noche a mis compas Julián Álvarez, al gran Alfredito Olivas, a Camila Fernández y a Alex Fernández. Los quiero invitar para que me acompañen a esta, la serenata más grande del mundo que vamos a dar en La Minerva. Así es que espero su respuesta.
0: Pues bueno, La Minerva en la ciudad de Guadalajara, Jalisco, haz de cuenta como si fuera el Ángel de la Independencia en la Ciudad de México. Es un punto de referencia. Cuando ganan las Chivas, ahí todos van a celebrar. Pues bueno, aquí se va a llevar a cabo este concierto. La semana pasada se presentó Maná y llegaron más de 170 mil almas. ¿Tú crees con esta serenata, la más grande de México, va a rebasar esta cantidad de personas?

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la herida. 93 de la raza, te voy a dar el nombre de uno de mis grupos preferidos. Se llama Grupo Duelo. Tiene mucho que no viene al área de la Bahía. El próximo 5 de septiembre va a estar en el San José Civic. Bueno, te regalo en este momento este par de boletos para que vayas. Próximo 5 de septiembre, boleto ya disponible en ticketmaster.com. Más aparte, si te los ganas, te registro para que tengas la oportunidad de conocerlo. ¿Sale, vale? 1-866-350-9330. Llamada 9 se los lleva.

0: Oye, si tienen oportunidad de ver una película ahorita que está el torneo internacional de fútbol, les voy a recomendar una película. La película está en Netflix y se llama México 86. Quémensela, hijo de la tostada. No sé si sea cierto todo lo que dice, pero habla de mucha corrupción. Chéquensela, especialmente en el fútbol mundial. México 86. Me la acabo de quemar apenas anoche. Tengo a mi compa Efraín en la línea telefónica. Efraín, ¿para dónde te mando?
1: Grupo Duelo.
0: Eso. Era la llamada número 9. 5 de septiembre, San José Civic. Oye, aparte también te voy a registrar para que tengas la oportunidad de conocerlos. Los boletos ya disponibles en ticketmaster.com. Felicidades, carnalitos. ¿De qué ciudad se va el par de boletos?
1: San José, California.
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¡Qué chulada de rola! Me gusta esa rolita. 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Soy su compa Barzón. ¡Feliz jueves, bebés! Ya cachi huele a fin de semana. Muchas gracias al compa Gil. ¡Hora, pariente! Y vamos a darle. Te da felicidades a ti que vas rumbo a casita. Ya te la echaste. Muchos de ustedes a su segundo jale. Échele ganas. Muchos de ustedes están viendo el partido de Estados Unidos, ¿verdad? ¡Ay! Vamos a echarle porras a este país. Soy su compa Barzón a través de la raza.

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Su compa Barzón. Feliz, feliz noche. Es la hora de Yo sé que te acordarás. Oigan, hablando de acordarás, ¿de quién te estás acordando, Marisela? Un saludazo para Marisela, para Lorenita, para toda la raza de Oaxaca. Un saludazo. Y para toda la raza de Michoacán. ¡Ay, Michoacán! Soy su compa Barzón a través de la raza. ¡Súbale!

La raza musical de calidad, soy su compa Barzón. Feliz noche. 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Suele.

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0: Marcando.
1: ¿Hola?
0: ¡Bueno!
1: ¿Sí?
0: Pues no.
1: Sí.
0: Oye, mija, ¿qué crees? Ganaste boletos para que te vayas a ver a los Tucanes, al Fantasma y a La Diferencia. ¡Au! ¡Qué óboles! ¿Qué tal? Oye, ¿de dónde nos escuchas?
1: De San Leandro.
0: ¡San Leandro! No, pues te va a agarrar cortito, ¿eh, mija?
1: Sí.
0: ¿Y qué estás haciendo ahorita, chambeando? Yo bien pregunto más.
1: No, aquí estoy ya lista para irme a dormir. Lo bueno que contesté.
0: La neta que sí, mija. Entonces ya estabas con la panza para arriba ya descansando.
1: Sí.
0: Espérenme la línea, no me cuelgue porque usted se va a ver a los Tucanes, al Fantasma, La Diferencia. Qué chulada. ¿Cuándo? 26 de junio en la Arena.

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0: mí me gustó porque si hay un reducto en Estados Unidos que sea ecuatoriano, ahí estaba Ecuador apoyando desde la tribuna, y mira, una derrota terrible para Alemania.
1: No, y el estadio, ¿sí o no? Completamente amarillo.
0: Amarillo, ¿no?
1: O sea, los alemanes no se veían. Una pregunta, doctor, dígamelo. ¿Era la Alemania completo o también andaban descansando jugadores?
0: No, pues deja si sea completo o no sea completo, es Alemania, ¿no? ¿Para qué le metemos que sea o no sea? Es Alemania, no hay otra. Y también, por ejemplo, Países Bajos. 3-1 a Túnez, ¿no? No anduvo con cosas. Países Bajos no le hemos tirado un hueso. Y me parece que está haciendo un gran certamen.
1: Yo creo que son el Países Bajos tiene el 83% de ser campeón del mundo, según Kelchi.
0: Ah, caray. Japón 1, Suecia 1. Japón no está dando el do de pecho. Es la jornada ecuménica del día de ayer. Vamos a los cruces que ya están asegurados, Viter. Lo que hoy ya nadie mueve para la fase de los 16avos de final. Domingo 28 de junio, a partir de las 2 de la tarde, Sudáfrica, Canadá y Los Ángeles, partido que tendrán allí. Países Bajos, Marruecos, lunes 29 en Monterrey, a partir de las 8 centro. Y Brasil, Japón, 12 mediodía centro en Houston, Texas. Para el miércoles primero en Santa Clara, California, son los de la gente de la raza. USA en contra de Bosnia y Herzegovina, son los 4 partidos ya de los 16avos de final. De matar o morir, mi estimado Terry, ya no hay para más. ¿Sí o no?
1: Sí.
0: En un minuto, mi Rangel, los partidos de este viernes. Adelante.
2: Fútbol sin fronteras. Este viernes comienza la actividad con el Grupo I en Boston. Y en punto de las 2 de la tarde del centro, 3 del este, 12 Pacífico. Partidazo entre la selección de Noruega, comandada por Erling Haaland, al ataque y obligados a ganar. Luchan por el liderato ante el cuadro de Francia de Kylian Mbappé.
0: ¡Ay, qué partido!
2: Basta con el empate. Por su parte, Senegal y Toronto requieren de la victoria para seguir aspirando a avanzar como uno de los mejores terceros del torneo. 5 horas después, a las 7 de la noche del centro, partidos del Grupo H. Uruguay encara a España. La Celeste en segundo puesto con 2 unidades. La Furia Roja como líder con 4 puntos. En la otra llave, Cabo Verde quiere hacer historia y avanzar a la siguiente fase en su primera participación mundialista, pero debe vencer a Arabia Saudita. Culmina la jornada con actividad del Grupo G en punto de las 22 horas del centro, con los duelos Egipto contra Irán y Nueva Zelanda ante Bélgica. Informó Emir Rangel.
0: Llevamos con Carmel el tema ya de las festividades, ¿no? 17 personas heridas allá en Los Cabos, en Baja California. Solo una persona lastimosamente embistió pues a un grupo de personas.
1: Sí, 17 lo vi el video.
0: Heridos,
1: no, espérate, pero luego, no sé si lo desvivieron porque lo bajaron del carro y lo empezaron a madrear. Y el vato iba con su familia. No sé cuál es el desenlace de eso, no lo sé, pero sí estuvo tremendo, triste, ¿no? Sí vio el video, ¿no?
0: Sí, lo vi, y lastimosamente hay que ver, ¿no? Oye, hay que hablar, yo sé que ya me tocaron el pito y fue fuerte como lo tocaste, mi estimado Chico Morales.
3: Con energía.
0: Pero más de, o sea, los boletos para la siguiente ronda para el Estadio Azteca están fuera de toda opción, mi Terrizán.
1: Es más, Luis Miguel quería comprar uno y dijo, no, mejor al rato.
0: Hasta 670 mil pesos un boleto para ver a México. Claro, México-Ecuador subyuga verlo, ¿no? Las casas de apuestas, voy a regresar con ese tema. ¿Cuánto están recibiendo por minuto para meterle todo esto? Ya venimos con más report. Hoy Fórmula 1, espérate, está la prueba número 1. El calor está preocupante allá en Austria. Están corriendo bajo protocolo. Tuvieron que ponerle sistemas de enfriamiento a los carros. Está complicado. Fin de semana, Fórmula 1, fecha 8 de 22. Ya venimos con más reportes.
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0: Deportes.
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1: Vamos a regresar con el pato asesino. Ahora sí, en mil maneras de morir al aire con el Terry. Sí, un pato te puede matar, ¿eh? Ahorita te voy a contar lo que pasó al aire con el Terrible. Al aire con el Terrible está con Venezuela. 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Así que si tienes $1, $2, $3 o $10 o lo que sea, estamos con Venezuela y vamos a aportar.

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1: Estamos de regreso al aire con el terrible al millón y pasadito, listos para platicarles el tarúpido de la semana, donde la Jennifiera pues está lista para poder criticar a gusto sin ser juzgada ella, sin ser, ay, qué mala cómo es, ¿verdad?
2: Porque criticona ni nada.
1: Estos se ponen solitos, se tienden en la mesa. Pasa una semana y suceden cosas y bueno, pues el día de hoy tenemos a tres tarúpidos, pues muy interesantes, Jennifiera. Voy a empezar con un reto que se llama Escucho pero no despido, de este TikTok. ¿Lo has escuchado?
3: No, pero ya me imagino.
1: Ok, donde la jefa está con sus empleados, empleadas, el jefe está con sus empleados, empleadas, y tiene que escuchar las cosas que han hecho que no son pues como muy aceptadas en el trabajo, pero las tiene que oír y no despedir. Pues estas chicas empezaron a confesar así como que no les iba a pasar nada, y esto es un poquito
3: y les pasó.
1: Y de lo que sucedió.
4: Una vez me pagaron con un billete de 100 y al finalizar el día resultó que era falso.
5: Escucho pero no despido.
6: Confieso que a veces me hago la que estoy respondiendo mensajes concentrados, pero realmente estoy viendo TikTok.
5: Escucho pero no despido.
7: Una vez le cobré menos a un cliente y me tocó alterar la factura para que no se den cuenta.
1: ¿Y qué creen que pasó con esta chiquilla?
3: La despidieron.
1: A esta sí la corrió.
2: Chale.
8: Hola.
1: Escucha.
8: Trabaja con nosotros y la misma policía vino y se la llevó, ya que dio todos.
1: Y todavía le echó a la policía y se la llevaron. Ahí está. Por andarse confesando y querer ser viral en TikTok. Que a mí se me hace que les puso una trampa, ¿verdad?
2: Pues sí. Un jefe no es tu amigo. Olvídate de eso.
1: Un jefe, entonces, si un día llega nuestro jefe y nos dice, escucha, pero no despide, ahorita no, jefe.
2: Le voy a decir, yo trabajé la otra vez 6 horas, por favor, de más, no me corran, por favor.
1: Escucha, pero no despido. Voy a los remotos y no cobro. Bueno, vámonos al otro tarúpido de la semana. Fíjate, descuida a su hijo y termina en otro país el chamaquito.
3: Ay, no manches. Qué puto.
1: El niño estaba jugando en las puertas de giratorias en la frontera de Estados Unidos y accidentalmente se fue a Canadá. Y luego todo fue un rollo para que se pasara de Canadá a Estados Unidos.
2: Pues sí, no manches.
3: Necesitamos que deporten al chiquillo.
1: Y los papás no sabían qué hacer. Pobrecito, el niño estaba ya del otro lado. ¿Cómo lo regresamos? ¿Por qué lo hiciste? Se fue a Canadá. Y ya no se podía regresar. ¿Cómo ves, Jennifiera?
3: No, este niño sí tiene algo que contar para la eternidad.
1: Exactamente. Después pues, tuvieron que explicar a las autoridades lo que pasó, porque pues el niño se fue a otro país. Y, o sea, pasar a Canadá, pues tú puedes irte de volada. Pero de Canadá, venirte a los Estados Unidos, no.
2: No, no está tan fácil.
1: Exactamente, pues bueno, después de como 7 horas de estar haciendo averiguaciones y el niño detenido, pues se dieron cuenta de que sí, era norteamericano y lo dejaron pasar. Pero pues ahí está, fíjate, aunque haya sido un accidente y lo tenían en cámara y todo, pues los papás tienen que cuidar bien a su niño, ¿no?
3: Pues sí, sobre todo no vaya a ser que se te vaya a otro país.
1: Y vámonos a otro tarúpido. Bueno, chicos, saben, mucha gente que le gusta hacer el senderismo. Eso significa que quieren ir a explorar lugares como montañas, bosques, etcétera, tener una experiencia chida. Pero hay personas que lo llevan eso más allá de lo que pues está seguro, ¿no? Y esto pasó en Indonesia. Una chica originaria de Brasil que se llama Juliana Marins, de 26 años, pues se subió a un volcán, ¿verdad? Que el monte Ramchani, en la isla de Lombok. Quería tener, pues yo me imagino, un recuerdo bonito, sacarse la foto chida. Y se subió hasta arriba. Y me imagino que deben de haber letreros donde digan, no te subas, está peligroso, porque además el volcán está activo. Aunque no está haciendo erupción, tiene, pues, sacando humo, agua hirviendo, lodo hirviendo, rocas incandescentes, etcétera, etcétera. Entonces la morra se subió y se cayó, güey, no al volcán. Volcán activo. Trataron, la estuvieron buscando por 3 días y medio. Y pues ya después la pudieron encontrar. Lamentablemente drones la localizaron con vida, pero cuando el equipo logró llegar al punto exacto ya era demasiado tarde. Su familia confirmó la noticia con profunda tristeza, agradeciendo el apoyo y oraciones que recibieron. La situación ha generado indignación en las públicas, exigen una investigación, ya que Juliana fue dejada sola en una zona peligrosa por su guía turístico. Según reportes, el grupo siguió caminando mientras ella descansaba y al volver ya no estaba. Eso fue lo que le pasó a la chica. Ahí están 3 tarúpidos.
3: Entonces ahí el tarúpido sería la guía, ¿no? Por andar no haciendo bien su trabajo.
2: Exactamente. Pues
1: esto es lo que están diciendo en Brasil. Uh-huh. Es la versión que están teniendo en Brasil. Recordemos que era una ciudadana brasileña. Pues ahí tenemos a los 3 tarúpidos, la de escucho pero no despido, la del hiking y pues el otro.
3: Bueno, yo creo que el que ganó aquí es los que perdieron al chamaco y se les fue a Canadá. Porque lo tenían ahí, tenían un solo trabajo, cuidar que no se fuera a Canadá.
2: Así es.
3: O le pasara otra cosa.
1: Sí, mano, es que pues imagínate, y son de esas puertitas que dan como vueltas, no sé si sabes cómo, uh-huh, cómo son, las que tienen tubos y te dan la vuelta, pero ya de regreso se queda atorado. Y bueno, pues estuvieron un susto, un momento desagradable, pero al final se reunieron con su chamaquito. ¡Cuiden a sus niños, señores! Este fue el tarúpido de la semana.
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10: Volvemos en minutos con Notichismeando. Hoy es Neikari Albarrán. Pondrá al tanto de los últimos detalles de los 2 terremotos en Venezuela. Y además, la gente, en vez de solidarizarse, están haciendo cosas innombrables. Se están aprovechando de la situación. ¿Qué es lo que está pasando? Bueno, te lo platico después de la rolita.

0: Estamos de regreso al aire con el Terry, listos para platicarles. La última información corroborada con datos de alguien que sí sabe hablar de lo que está sucediendo en Venezuela, porque tiene la información, ha hablado con periodistas, con personas y con todo tipo personas afectadas en este sismo, doble sismo en Venezuela, y es Nicari Albarrán. Adelante, Nicari, bienvenida.
1: Buenos días, muchachos, feliz viernes. Y sí, seguimos contando esta tragedia, estas horas, ya van 38 horas después del siniestro, estos dos terremotos que afectaron el litoral y también parte completa de todo el suelo venezolano. Tenemos un balance que entregó ayer a las 8 de la noche el gobierno interino de Delcy Rodríguez, donde contabilizaban 235 fallecidas, personas fallecidas que habían sido rescatadas desde los escombros. Ahora bien, hay una página web que está registrada todas las víctimas y también está registrando desaparecidos para que las personas ahí se ubiquen, que es desaparicionesenterremotovenezuela.com. Esa página web contabiliza a esta hora más de 22,000 desaparecidos, de los cuales ahí reportan que solo 900 se han encontrado con vida o han sido, informados por los familiares que han sido encontrados con vida o es que están en centros de salud. Las historias son muchísimas. Yo ayer les comentaba que tenía una persona aquí muy cercana en Chicago, Catherine Osorio, una amiga que buscaba a su mamá, Ana González. Lamentablemente se confirmó ayer en la tarde que la señora Ana González estuvo encontrada entre los escombros de su vivienda. Y como esta, miles de historias más. Pero también llama la atención la historia de un deportado de los Estados Unidos que había llegado apenas el día anterior a La Guaira, y escuchen lo que él está diciendo.
2: El día y el repatriado de Estados Unidos, éramos 135 repatriados y de los que quedamos fueron 12 repatriados. Todos los demás quedaron tapiados.
3: No, pues lo último que escuché era mi sobrinito de 7 años que me decía, tío, yo le decía, viejo, ya voy. Y me decía, ok, yo seguí escarbando, pero hay un momento que no me habló más.
4: Nos ayude, aunque sea para que saquen a las personas que están ya fallecidas, porque anoche escuchábamos la vocecita de niño y ya hoy no se escucha nada.
1: Desgarrador, las historias, las tantas historias que hay, porque si bien hemos confirmado que 16 países han enviado ayuda y Estados Unidos ha enviado una cantidad sustancial bastante alta, que son 150 millones de dólares, todavía ayer en la noche, habían zonas donde no se contaba con ningún funcionario, donde las personas que estaban ayudando literalmente lo estaban haciendo con las manos porque no tenían la manera de sacarlos. Ahora bien, vamos a escuchar las palabras de la portavoz de la Casa Blanca, que ha dicho cómo está ayudando Estados Unidos en cuanto a Venezuela.
5: Bueno, la ayuda del gobierno estadounidense es múltiple, es financiera, es militar, es de logística y es humana. Por parte de la parte financiera, son 150 millones que van a ser distribuidos por medio de organizaciones que ya operan en Venezuela. O sea, ahora por parte de los Estados Unidos estamos trayendo a nuestros colegas militares. Vimos que esta noche, anoche, ya llegó el general Gerard, que va a liderar la parte de logística y operaciones.
0: Bueno,
1: ahí está, escuchábamos.
0: Y con toda la experiencia que tienen, Estados Unidos no tiene mucha experiencia en terremotos así, porque no tenemos acá rato, y además tiene la infraestructura para aguantar terremotos hasta de 8 grados. Pero México también llegó con los topos. Lo que llama la atención es que en vez de solidarizarse, hay personas que están aprovechándose, saqueando tiendas y domicilios, ¿no? Deberían de meterlos a la cárcel 20 años.
1: Sí. Y ¿sabes qué es lo más desgarrador? Que ayer las personas lograron grabar a funcionarios policiales que se aprovecharon de una de las tantas tiendas que fueron saqueadas y llevaba un aire acondicionado en una motocicleta. O sea, las imágenes de las redes sociales están causando

0: causando consternación, no hay un control y también se ha sabido que grupos de María Corina Machado, que es de parte de un partido que se llama 20 Venezuela y también de otros partidos que se han unido con todo esto, tenían varios puntos de concentración, zonas de acopio, y llegaban militares y funcionarios a quitarles eso. ¿Para hacer qué? No sabemos. Otra cosa también que se está criticando muchísimo es que el gobierno, el régimen de Nicolás Maduro y también el régimen interino, siempre había usado la fuerza militar de Venezuela en contra de las protestas. Ahora, no se ve ni un solo militar ayudando en las labores de rescate. Ni uno.
1: Bueno,
0: se supone que en estos tipos de cosas también tienen que ayudar.
1: Claro, para eso es el ejército en primer lugar, para defender la soberanía de tu país. Número dos, para defender a la ciudadanía cuando haya ese tipo de eventos. Ahora, en Estados Unidos hay mucha gente que ya se está aprovechando, creando grupos y GoFundMes y todo para Venezuela. No, donen en los lugares seguros, ¿eh? Sí. Cruz Roja Americana es lo más seguro. Tú debes de tener también alguna información de los lugares donde se puede ir el dinero seguro y donde no nos vamos a preocupar que lo vayan que no vaya a llegar a donde lo necesitan, Ikari.
0: Así es, y lo más importante, fíjense que algo muy importante que hizo el gobierno de los Estados Unidos fue que enviaron los 150 millones a organizaciones que en Venezuela y también aparte de organizaciones de la ONU que ya se encuentran en el país, porque trasladar ayuda física desde aquí hasta allá está siendo un problema.
1: Exactamente, van a haber centros de acopio y la madre, bueno, no funciona, es contraproducente, te sale más caro mandar el agua, la comida a Venezuela por barco, el combustible, allá tiene que llegar dinero en efectivo para que lo conviertan en ayuda, en camas, en sábana, en comida, en medicina, etcétera, etcétera, etcétera. Y por favor, fíjense bien dónde están donando. Neikari, hacemos contigo un enlace más adelante. No sé si te queda alguna noticia colgando, aparte de Venezuela.
0: Bueno, aparte de Venezuela, también les quería comentar que el gobierno de los Estados Unidos confirmó que las personas que lleguen por la frontera o tengan un caso pendiente por la frontera, digamos, ya sabes que muchas de las personas pedían refugio, pedían asilo, ya no se va a poder, ha sido completamente descartado, digamos, cuando las personas se entregaban y decían que tenían un caso de asilo o necesitaban esta ayuda, ya no se va a poder. Ahora los abogados tienen también que bandear con esto, a ver qué dicen las organizaciones, ya sabes, las organizaciones de derechos humanos y todo esto.
1: Bueno, esta fue una decisión de la Suprema Corte de Justicia, o sea, ya no va a poder llegar el emigrante y pasarse a Laredo o pasarse a San Diego y decir, quiero asilo, no, lo tiene que pedir afuera. Y esto ya es una decisión de la Suprema Corte. Se lo habían bloqueado jueces federales a la administración, pero bueno, ahora ya la Suprema Corte tomó una decisión acerca de este caso. Y ya no lo pueden. Cuando una vez que la Suprema Corte dice ya algo, una decisión a favor o en contra de cualquier, ya está ahí ya. Y ya se convierte en una ley permanente en el país. Al menos que se cambie en el Congreso. Si el Congreso, en otro Congreso que tengamos más adelante, dice y pasa una ley que puede pasar eso, entonces ya es diferente. Bueno, muchas gracias.
0: Puede haber un cambio.
1: Gracias, Neikari Albarrán.
0: Gracias a ustedes, muchachos, y por dejarme hablar de todo lo que está pasando en mi país. Ahí me siguen, tengo más información en mis redes sociales, en Instagram, arroba Neikari Albarrán.
1: Gracias, Neikari. Bueno, más adelante hacemos otro enlace contigo.
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1: Volvemos en minutos con Vero Flores, nuestra sexóloga, al aire con el Terrible.

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1: Estamos de regreso al aire con el Terry, listos para platicar con nuestra sexóloga Vero Flores. El día de hoy estamos a, ella nos va a decir por qué muchas mujeres no están felices ni contentas con la Copa del Mundo. Hay una razón muy poderosa y nos va a decir cuál es también. Si quieres vernos a nosotros, al Chico Morales, a la Jennifer, a Verito, entra a lamusica.com y ahí donde dice, es donde está el link a Pachurra, le vas a ver el programa en vivo. Sí. También en la música app hay un icono del Terrible, le haces clic y ahí nos vas a poder ver.
2: Más bien
1: en
2: a ella. No se
1: en esa transmisión en vivo. Ahí está la Jennifiera con su fondo morado y Verito. Bienvenida, Vero, ¿cómo estamos?
3: Hola, buenas. Pues aquí ando, amigo. La verdad es que me siento como aguachile.
1: ¿Cómo? O sea, ¿cómo aguachile, Verito?
3: O sea, como camaroncito de aguachile ando yo muy cruda, amigo. Esto está muy mal.
1: Eso está muy bueno, anótalo, no lo había escuchado. Tengo 20 años haciendo radio y no había escuchado eso, me siento como camarón de aguachile, como bien crudo.
3: Qué bárbaro. Entre los festejos de ayer y todo, pues uno se emociona y se echa sus copas. Pero aquí estamos, como todos los viernes.
1: Eso es, Toño. Platícame, Verito, ¿por qué? Dime, ¿por qué las mujeres no están muy contentas ahorita con esto que está pasando en el Mundial?
3: Amigo, de por sí las mujeres no estamos contentas cuando hay deportes de por medio. Pero te voy a decir una cosa. Los hombres hoy en día que están viendo el fútbol, que están enganchados con este tema del mundial, están disminuyendo su actividad sexual. Por eso la mujer se siente un poco desatendida. No sé si en casa este sea el caso específico, pero déjame decirte que hay muchas encuestas que demuestran esto. Durante varios mundiales se ha acercado a la gente para preguntarnos cómo les va en esta onda de la sexualidad mientras estamos viviendo eventos deportivos. Y te voy a decir una cosa, hay mayor adrenalina, pero también hay mucho estrés competitivo, también hay mayor concentración en el evento, el hombre se engancha y déjame decirte, el hombre no puede pensar en dos cosas a la vez. Tiene que estar enfocado en una. Y mientras esté el mundial, pues es el mundial. Pero déjame decirte, ahí te va. Una encuesta que se realizó en este año, el 57% de los hombres elige un partido importante del mundial sobre de una velada romántica con su pareja.
1: Ah, caray.
3: El 57%, amigo.
1: O sea, a ti tu novio te diría que prefiere ir a ver un partido del mundial que salir contigo a una cena romántica y después de Frutifantástico.
3: Y después del frutifantástico. No, déjame decirte, amigo, mi caso muy personal. Yo tengo una agenda de los eventos mundialísticos, ¿ok? De todos los partidos, en los cuales tengo agendados los que mi marido quiere estar al 100% y en los que sí podemos platicar, en los que sí podemos tener otra actividad, incluida el frutifantástico. Imagínate. Yo tengo la agenda del sí, la agenda del no. Yo sabré en qué momento lo pido, pero es que es súper normal. Ahí te va. El 35% esperaba pasar menos tiempo con su pareja durante este torneo. O sea, las mujeres ya no las sabemos, amigo. Ya sabemos que habiendo fútbol, no hay que saca la basura, que lava los trastes, mucho menos el frutifantástico.
1: Wow.
3: ¿Cómo ves?
1: Pues me quedo completamente sorprendido, Chico Morales.
2: No, pues ahí les encargo, señora, la que no quiera su marido, ahí me avisa.
1: Pero una manera de negociar, ¿no, Vero? Así debe haber una manera que la gente pueda negociar. A ver, ¿cómo se negocia con el con el panzón de tu casa? Que está jugando. Y es que no es solamente la selección mexicana, o sea, te dan ganas de ver Checoslovaquia contra Sudáfrica. Exacto. Aunque te valgan madre los dos equipos. O sea, quieres ver todos los partidos.
4: Todos los días, o sea, hasta tú te metes ahí en la onda, la verdad, o sea, no es ya si de plano no te gusta, pues entonces ya sí le sufres.
3: Mira, es que esto es una fiebre que ataca a todo mundo, amigo. Es un evento que pasa cada 4 años y ni modo, ¿no? Lo tenemos que chutar de esta forma. No solamente como dices tú, aunque esté jugando un equipo al que no le entiendes ni qué onda o no sabes ni qué jugador es el que está ahorita top, pero tú de todas formas te estás enganchando ahí. Pero ahí te va. Sí hay secretos con los que podemos negociar con la pareja. Después de una victoria, ocurre todo lo contrario. O sea, mientras esté el juego, tu hombre está estresado, no quiere ni que le hables, mucho menos que le pidas algo. Pero ¿qué pasa después si gana un equipo al que tu esposo o esposa es aficionado? Pues una victoria, o sea, involucra la producción de dopamina, testosterona, en muchísimos aficionados masculinos, pues eso les prende el quisquis, ¿sabes? Sí. O sea, de querer echar pasión, amigo. Entonces hay que aprovechar, hay que saber en qué momento aprovechar. Otra, Agua, si usted quiere seguir teniendo una vida sexual activa durante el mundial, llámese hombre o mujer, el alcohol la verdad es que no es muy buen amigo, o sea, una copita, dos, órale va.
1: Pero si no después andas como, si no después te sientes como aguachile, ¿no? Como dice Vero.
2: Con dolor de cabeza y cruda.
3: Te va a ir como a mí, si no vas a andar
4: te
3: como yo
4: dormido.
3: Al siguiente.
2: Sin cabeza y cruda, ¿verdad?
3: Exactamente, amigo, totalmente. Pero muchos aficionados que consumen alcohol durante el mundial, te voy a decir algo. Aunque esto te puede aumentar el deseo en el momento y te puede desinhibir y te pongas cotorrón y te vayas a los festejos y a lo mejor haya personas de otras nacionalidades, que esto es como también mucho del enganche de la sexualidad dentro del fútbol en un evento tan específico como es el mundial, ¿no? Pero te voy a decir algo, disminuye totalmente el rendimiento sexual. Ya ligaste, ya cotorreaste, ya todo, pero a la hora, cuéntame cómo te va a ir. La erección y la capacidad orgásmica, mira, así, en picada, vámonos para abajo.
2: Oye, Vero, pero digo, al menos en lo personal, cuando yo tomaba y amanecía en crudo, me daban más ganas de hacer frutericidio.
1: Ay, no, cuando estás crudo no tienes ganas ni de existir, güey.
2: Yo sí,
1: wey,
2: no,
3: ni que te hablen, amigo.
2: Amanecía más caliente que un cautín, yo.
1: ¿Cómo le hiciste, Vero, para estar con nosotros el día de hoy? Platícame.
3: Amigo, te voy a decir una cosa. Puse como 40 alarmas. Yo llegué anoche a las 4 de la mañana, pero es que México no gana todos los días. Entonces yo dije, tengo que vivir un festejo del mundial como se vive aquí en la Ciudad de México. O sea, ir al Ángel, echarse unas copas, gritar, echar relajo, ¿no? La verdad es que sí puse como 3 alarmas, amigo. Y no me oyes, ando bien ronca.
1: Sí. Exactamente, entonces para entender el consejo de Verónica el día de hoy, el consejo de Verónica es, ok, chicas, esposas, dejen este mes que su marido vea todos los partidos que se les antoja y luego se desquitan en el mes que sigue, ¿correcto?
2: Ya viste, Jenny.
3: Ay, que no hay mucho por hacer, amigo. El secreto aquí es, si tu hombre está viendo un partido y gana, ese es el momento de pedir el Futifantástico. Durante el partido eso no va a suceder, hermana. O sea, no va a pasar.
1: Pero amigo, si pierde tu, bueno, supongamos que después se eliminan a la selección mexicana, ¿sabes cuánto tiempo va a durar deprimido tu vato, Vero?
4: Como una semana.
1: Una semana.
3: Cachetadas y nada que no se arregle, amigo.
1: Bien, entonces aguántense este mes y en el otro se desquitan. Muchas gracias, Vero. ¿Cómo te podemos seguir en las redes sociales?
3: Muchas gracias, amigo. Pueden encontrarme en todas las redes sociales como @yo.soy.verónica, incluido OnlyFans por ahí. Y pues, como ganó México, ¿qué creen? Chico, 60% de descuento, ¿eh?
2: Ah,
3: chico.
2: No, ahora sí.
1: Exactamente.
2: Ahora sí le entro.
1: Y trae unos atuendos de la selección mexicana bien chidos.
3: Exactamente, aquí los espero.

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1: ¿Qué pasa? ¿Qué pasa en la Bahía?
2: Lo que pasa es que un hombre aproximadamente de 30 años murió después de ser baleado la tarde del miércoles cerca de las calles 17 Street y Clay, a solo 2 cuadras del ayuntamiento de Oakland. Paramédicos lo trasladaron a un hospital, pero falleció a causa de sus heridas. Hasta el momento no hay arrestos y la policía pide la colaboración del público para identificar a los responsables y esclarecer el móvil del crimen. Las autoridades del condado de San Mateo investigan el atropello de una mujer de 20 años en Francis Beach, en Half Moon Bay. De acuerdo con los investigadores, un salvavidas de parques estatales podría haber estado distraído cuando el vehículo de patrulla pasó sobre la víctima, quien fue llevado al hospital con lesiones que no ponen en riesgo su vida. El caso sigue bajo investigación. Autoridades del condado de Santa Clara identificaron a la mujer asesinada en el caso de violencia doméstica en San José. Fiscales acusan a su esposo de haberla matado con un machete dentro de su casa y aseguran que la víctima planeaba divorciarse. El sospechoso permanece detenido sin derecho a fianza mientras continúa el proceso judicial. Para el aire con el terrible, les informó Chico Morales.
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1: Estamos de regreso al aire con el Terry al millón y pasadito, listos para platicar con el Dr. J. Con todos los datos que quieres saber, con objetividad, con lógica, con manera razonada, entre comillas, con periodismo. Aquí está con nosotros el Dr. J. Escándalo nacional, le dice el doctor, me manda la nota. Hey. Mira lo que me manda. A ver. 7 de cada 10 papás están criando hijos que no son suyos y no lo saben.
2: Ah, caray.
1: Un estudio que está sacudiendo las redes y las familias de todo el país revela una cifra devastadora. 7 de cada 10 padres biológicos están creando hijos que no son suyos sin tener la menor idea de lo que está pasando. Según la investigación realizada por el Instituto de Genética y Paternidad Aplicada, basada en más de 25,000 pruebas de ADN realizadas de forma anónima en los últimos 18 meses, el 70% de los hombres que querían ser los padres biológicos, sus hijos descubren que no lo son.
2: Híjole.
1: Doctor J, ¿de dónde sacas tú estas notas? Bienvenido, ¿cómo estás?
2: Está preocupado. Oye, ¿no?
3: Solo los chiquillos te dicen, tú no eres mi papá, cuyello.
1: Cuyello.
2: Sí, ¿no?
1: Así te decían a ti, sí, doctor.
3: Por eso te dije, chiquito, no eres mi papá, cuyello.
1: A ti te decían a ti, ¿o de dónde sacas ese dato?
3: No, nomás lo estoy diciendo, ¿no? Fíjate, estaba yo un día hablando con una muchachona y luego me contestó y, hola, ¿cómo estás? Y yo, bien, ¿cómo estás? Y luego ya yo el chiquillo que decía, es mi papá. No, le dije, no, mijo, no soy tu papá. Aparte, mis hijos no me salen tan, terroristas, güey. Terroristas.
1: Déjame abrir la línea telefónica, vámonos con tu información. Pero quiero preguntarle a la gente, ¿tú crees en este dato? 8667-94-5099.
3: No es de que lo crea. O sea, imagínate que descubrieras que el hijo que has criado durante años no es biológicamente tuyo.
1: Vámonos con tu nota, pero quiero pedir las llamadas. Ahí va el número 8667-945099. ¿Crees que 7 de cada 10 papás están creando un hijo que no es suyo y no lo saben? ¿Estos datos son ciertos o tú a ti te pasó? Cuéntanos tu historia. 8667-945099. Adelante, doctor J, tu boca es medida.
3: Oye, Citripio, ¿y donde descubrieras que tu papá no es tu papá, Citripio?
4: No, mi papá sí es mi papá, él parece Brad Pitt.
2: Cállate, Brad Pitt, pero atropellado, ¿eh?
3: Pues no será, pero el hijo, el Brad Pittín.
1: El Brad Pittín. Adelante, ya deja de andar payaseando.
3: Oye, no, pues la verdad es que los números son sorprendentes, ¿no? O sea, imagínate, 70%. Ahora, déjame te digo, estos estudios realizados no tan solo son en Estados Unidos, son en distintos países que han encontrado esos casos de hombres que están descubriendo años después de que el hijo que criaron no es biológicamente suyo. Entonces, realmente los números sí son bastante alarmantes. Pero mira, es que la riegan, güey. Deberían de hacer lo que hace el doctor J. Yo a mi hijo, el mayor, dije, mira, para no andar errándole, le puse mi nombre. Entonces, si no es mi hijo, es mi tocayo, papá.
1: Pues sí, doctor J, pero aquí, a ver, ¿por qué pasa el asunto? ¿Por qué pasa este problema? ¿Por qué terminas criando hijos que no son tuyos? Esa es la razón, Chico Morales. A ver, ¿tú qué piensas que está pasando?
2: No, pues yo creo la que por los que lo vemos para acá, ¿no?
1: ¿Mande?
3: ¿La mujer andaba de pronta?
2: No, yo creo que las descuidamos mucho, doctor J.
3: Dándose unos besillos nomás por ahí.
2: Sí, y los vecinos digo, están al tanto.
3: Amo, dijo que ella.
1: Bueno, pero también, mira, aquí hay una cuestión. Yo pienso que cuando una mujer ya está embarazada, ya sabe quién es el papá, y de ahí empieza el problema, debería de decir, oye, pues no es tu hijo, y ver qué pasa.
3: Bueno, pero es que hay niños que parecen mole, güey.
1: ¿Y eso qué? ¿Qué significa?
3: Porque vienen de diferentes chilillos.
1: Qué barbaridad, es que están hechos de varios chiles. Pero bueno, es un problema que, pues, y estos padres, pues imagínate, que les vengan a...
3: Oye, Terry, la pregunta es, si tú te enteraras, güey, que no es tu hijo, como quiera lo seguirías manteniendo, o mejor le dirías, no, mijo, pues ya usted no es mi hijo, ya no es mi responsabilidad, güey.
1: Vamos a ver qué dice la gente. 8667-945099. ¿Qué harías si te enteras que el hijo que estás manteniendo no es tuyo, no lleva tu sangre, no lleva tus genes, tu ADN? 8667-945099. 7 de cada 10 papás están creando un hijo que no es suyo, increíble. Y esta prueba se hizo con, este estudio se arrojó con 25,000 pruebas de ADN.
2: Híjole.
1: O sea que tiene un margen de error muy pequeño. Entre más grande sea la muestra, más pequeño es el margen de error. Adelante, Fernando, ¿cuál es tu comentario? ¿Cuál es tu opinión, Fernando?
5: Buenos días a todos. Pues la verdad sí es posible. No sé si te recuerdes, yo me acuerdo de eso de hace ¿qué? Un año. Hay un programa en TikTok que se llama exactamente un grupo que dan 50 mil pesos por probar por hacer una prueba de ADN. El 90% de las pruebas que hacían eran de hijos que no eran del papá. La verdad.
1: Nah, güey, si ya lo viste en TikTok, ponlo en duda, 90%, güey. Sí. Estamos hablando, mira.
5: No. Es que, oye, la verdad, te soy sincero. Yo de los 20 programas, de los 20 pruebas que hicieron, casi fueran 17 que eran falsas, que no eran sus hijos. Por eso me quedé con la duda, dije, caray. Y la mujer se pone el brinco. La verdad. Es que yo por eso me quedé
3: con la duda.
5: No, ¿qué pasó? No, es que es posible. Mi prima, y tengo un caso de un tío lejano que tiró uno también que no era de él. Hasta que ya se, no sé por qué salió la jugada, llegó el papá biológico a saludarlo después de 25 años. Digo, chinga, ¿y ese quién es? Y se contó mucho eso, que mi tío por eso se tiró al pedo. Se volvió bien terrible. Bien borracho, perdón.
1: Okay, entonces, sí, es lo que te digo, que cuando el hombre se entera que oye, por alguna razón se entera que no está criando un hijo que es de él y que sí pensaba que sí es de él, pues también lo afecta psicológicamente.
2: Pero no debería, Terry. No, fíjate, yo si me pasara a mí, pues yo ya la quiero desde que nació, o sea, pues ¿qué tiene? No va a cambiar nada que, oye, me digan, no es tuya.
3: Y donde
2: pues,
3: yo me diera cuenta, güey, pero que mi papá no es mi papá y que mi papá es Bill Gates.
1: Ay, pues me voy con él. No, yo me voy con él. No, pero chico.
3: Mendigos,
1: pero chico,
3: aprovechenme porque pero, una de esas y ya es mi último programa, güey. Me les voy, babosos, ¿eh?
1: Oye, doctor J, pero aquí te va una cosa. Y vamos a decirte a ti, Chico Morales. Si tú te enteraras que tu hija no es tuya, güey, sí te va a afectar, o aunque digas que no. Sí, no la vas a dejar de querer, va a seguir teniendo la misma.
3: Pero te voy a decir algo, pero te va. ¿Cómo puedes evitar eso?
2: Pero,
3: ¿Cómo? No hagas la prueba de ADN, mijo.
2: Me provocaría coraje contra ella, pero con mi hija no, creo.
1: Bien, vámonos a más llamadas telefónicas. A ver, ¿a quién tenemos por aquí? Bienvenido. Hola. Hoy colgó. Se llamaba Sandra. A lo mejor quería opinar Sandra. No, yo creo que eso te pega gacho. Psicológicamente dice el doctor J, no haga la prueba de ADN. Pues, pero yo creo que esa prueba de ADN se tiene que hacer desde que nace el niño, ya por obligación.
2: Yo sí, porque trataron de meterme child support y ya es obligatorio ahorita que llevas.
1: Tú tuviste que hacer una prueba de ADN. Pero yo propongo que la prueba de ADN se haga cuando el niño está naciendo, antes de que le pongas el apellido, ya el papá decide si quiere criarlo o no. Así debería ser las cosas.
2: Eso sí.
1: Gracias, doctor J.
3: Bueno, vámonos, muchachos. 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
1: Vamos a regresar en minutos al aire con el terrible y bueno, Chico Morales.
2: ¿Qué pasó?
1: Hay un caldo que te va a hacer que te sientas mejor, que te veas más joven, que no te tengas que poner botox, que tengas potencia sexual. Todo lo que tú necesitas con un solo caldo, que a la gente no lo conoce, pero lo puede hacer.
2: Es un siete mares, ¿no?
1: Bueno, no es el levantamuertos, no es siete mares, no tiene nada que ver con mariscos. Que se hace de otro animal.
2: Ah, caray.
1: ¿Sabes cuál caldo es? O te lo digo ahorita en 7 minutos al aire con el Terry. 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
2: Da, da, da. ¿Cómo se
1: llama? Da. ¿Cómo se llama esta canción?
2: ¿Cómo se llama?
1: ¿Quién sabe, güey? ¿No se llamará Da, da, da?
2: Da, da, da.

0: Estamos de regreso al aire con el Terry al Millón y pasadito con nuestra nutrióloga Gisela Hernández. El día de hoy vamos a hablar de algo, no es para bajar de peso, pero también son suplementos que nos pueden ayudar a con esas articulaciones, los codos y las rodillas. Hay personas que ya tienen 40 años y no pueden subir la escalera de su segundo piso a su casa porque ya les duelen las rodillas. No pueden ir a correr, a hacer una yoga en la mañana porque ya les duelen las rodillas. Primero que nada, bienvenida Gisela, ¿cómo estás?
1: Muy bien, Terry, súper contenta de estar aquí, muchas gracias.
0: Bien, Gisela, ahora te voy a preguntar, ¿por qué a las personas les empiezan a doler las rodillas a los 40 años?
1: Mira, la desnutrición. Damos por hecho que vamos a vivir toda la vida, pero se nos olvida que si no le das ojo al cuerpo, el nutriente que necesita, el cuerpo pasa factura. Y por eso les duele la rodilla, porque no toman la suficiente vitamina, en este caso que es colágeno, o sea, el caldo de hueso, me imagino que ustedes han escuchado hablar.
2: Sí, cómo no.
1: Hacer ese caldo de hueso es lo máximo.
0: Eso lo venden en las tiendas, a veces se da empaquetado, ¿no?
1: Sí, pero nunca es igual. O sea, la verdad, si quieren ver un cambio, háganlo así.
0: ¿Cómo se hace el caldo de hueso?
1: Que vayan a la carnicería y pidan los huesitos así, sin la carne, queremos el hueso con el tuétano, que lo dejen en las ollas de cocción lenta todo un día.
2: Exacto.
1: Y eso que se lo tomen, ese sí les va a funcionar.
2: Sí.
1: El que venden en la calle, que pues sí, pero va a ser muy lento. ¿Quieres ver un cambio rápido? Date el tiempo de cuidarte.
2: En México hay restaurantes especializados en caldos de hueso y, como dice ella, duran hasta 13 horas cocinando.
0: Pero yo, por ejemplo, yo soy muy caldero, como mucho caldo de pollo y mucho caldo de res, ¿eso no sirve?
1: No, necesitamos concentrado, necesitamos el tuétano y el caldo de hueso, entonces va a salir, va a tener grasa, se la quitamos, pero va a tener el colágeno puro. Y también,
0: ¿y se le puede poner sabor o nomás se lo tomas
1: así? No, y ahí te lo comes con lo que tú quieras, sabor.
0: Con sabor,
1: y
0: cilantro, limón y sal y así.
1: Rico, pero, y número dos, fíjense bien, ya ven las gallinas, las patitas de pollo, que antes se comían mucho las abuelitas, muchas patitas de pollo hacen un buen caldo y aparte se las comen, es el mejor colágeno natural que pueden tener y el más barato. O sea, fácil y en la comida de su casa, para la que diga que no puede comprar, ahí lo tiene.
2: Y ahorita que está barato, porque deja que se den cuenta que el hueso, como dicen, hace muy caldo, lo van a subir. Ahorita en las tiendas está barato, Terry.
0: O sea, entonces vas a comprar hueso. ¿De cómo
2: así
0: lo compras,
2: pides,
0: chico?
2: ¿Hueso para caldo?
0: ¿Hueso para caldo?
2: Uh-huh.
0: Ok. No quiero, o sea, nomás quiero hueso para caldo, no quiero carne.
2: No viene con carne.
0: Ok, perfectamente. Y con eso le doy sabor, lo cozo con unas hojitas de laurel, con sal y limón y todo para que no esté desabrido.
2: Y racas.
1: Porque tiene glucosamina, que es importantísimo. Recordemos que el cartílago se va desgastando con la edad. Y ojo, si de repente hay sobrepeso, pues pobres rodillas. Y de repente a lo mejor trabajamos en una panadería, movemos mucho el movimiento en un solo brazo, pues te va a doler. Entonces, yo sé que no tenemos la teoría de invertir en un suplemento, pero hoy tienes que invertir en un suplemento si quieres tener mejor calidad de vida y sobre todo no vivir con dolor, Terry, no se vale.
0: Exactamente, dicen que si nos cuidamos ya vamos a poder vivir 120 tranquilitos,
1: Claro.
2: Caray.
0: El pedo de que si no nos vamos a retirar a los 70, ¿qué vamos a hacer el resto de los años?
2: Pues disfrutar la vida.
0: ¿Y con qué dinero, güey?
1: ¿O con quién?
2: ¿O con quién, es cierto?
1: Sí, mejor.
0: Sí, o sea, mira, por ejemplo, el Tom Cruise lo acabo de ver ahora en un evento.
2: Se ve bien chavo, ¿da?
0: O sea, no se le ve que tiene casi 70 años.
2: No se ve bien.
1: Ay, es
2: vato.
1: Mi fan, es
0: pero
1: mi número uno.
0: ¿Es tu fan? ¿O no, te o sigue? Sea,
1: no, yo, perdón, me equivoqué. Yo soy su fan. Es que me puse nerviosa nada más de pensar en él.
0: Oye, pregunta, entonces, el vato ya conoce estas cosas, me imagino,
1: no,
0: que ya se come
1: invierte
0: suplementos y todo ese rollo, ¿no?
1: No, o sea, yo sigo hasta sus dietas. O sea, quiero decirte que él no come grasa, él come mucha brócoli. O sea, él es mi héroe. O sea, yo lo amo a ese hombre.
2: Yo creo que de los que se cuidan más es Denzel Washington también.
1: También,
2: Denzel
1: pero
2: Washington
0: ese está
2: tiene
0: panzón,
2: como 80
0: wey.
2: Años. No, tiene como 80 años, Terry, el vato.
0: Sí,
2: no,
0: pero está panzoncillo, güey.
2: No, está bien dado todavía el compa.
0: ¿El Denzel Washington?
2: Sí.
0: Güey, yo me saqué una foto con él hace poquillo y estaba panzón.
2: Ah, es el de Temu, pero el original no.
1: Ah, el de Temu no.
0: Ok, entonces, comer mucho brócoli también, el colágeno natural, las patas de pollo y hacer caldo de hueso, y eso te va a ayudar a conservar tus articulaciones.
1: Suplementos. También hay que tomar glucosamina en un suplemento, el ajo, importantísimo, la vitamina D o tomar el sol, y también la cúrcuma y la pimienta negra.
0: Exactamente, pues ahí quedó. Muchas gracias, Gisela, por estar aquí con nosotros. ¿Y cómo te puede seguir la gente en tus redes sociales? ¿Cómo pueden llamarte si tienen alguna pregunta para bajar de peso o quieren algún suplemento?
1: Claro que sí, que nos llamen a nuestras oficinas de tu programa al 310-923-27.

0: Vámonos a la telefónica 866-794-5099. Échamela, Chico Morales. Ahí está, ahí está. Que no te tiemble la mano. Hola, ¿con quién hablo?
1: ¿Qué tal? Hablo con Alberto.
0: ¿Qué onda, compa Beto? ¿Cómo anda, pariente?
1: Al pasadito del millón.
0: Es al millón y pasadito, compadre. Se comprende la dislexia, no te preocupes. Aquí el chiste es que entraste, eres la llamada ganadora y te vas a Knott's Berry Farm con cuatro boletos.
1: Gracias.
0: Vas a conocer a Snoopy, a Woodstock, a toda la banda. Te vas a subir a los juegos bien perrones de Knott's Berry Farm para que disfrutes con tu familia este verano. 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Vámonos con otra rola. Los dejamos aquí con Adán Chalino Sánchez, el hijo de Long Beach, de Paramount, con esta rolita. Hasta el cielo, compa. Que digan lo que quieran. Seguimos rifándola aquí al aire con el terrible. En

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1: 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La gente necesita la ayuda. Sé que hay gente que va a poner centros de acopio, páginas de GoFundMe, todo eso de, lamentablemente, con buenas o malas intenciones, es de dudosa procedencia porque no se sabe a dónde van los fondos.

O si alguien lo está haciendo con malas intenciones, centros de acopio para juntar comida como agua, jugos, pañales, etcétera. 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Venezuela USA Foundation también, o la Cruz Roja Americana. 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Y van desde aquí los cocineros a cocinarles para allá a todas las personas que necesitan los recursos. Al aire con el terrible está con Venezuela. Regresamos en minutos con la Jenny Fiera y su trending, porque tenemos chisme sabroso. Fíjate, Chico Morales. Es típico y del caso del mañoso de que la gente se está aprovechando del pato Merlín. Ahora, ¿qué hicieron? Bueno, te lo platico regresando al aire con el Terry.

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1: Un saludo para mi compa Aarón, que ayer estuvo viendo el partido de la selección de Estados Unidos contra Turquía, viendo cómo perdía Estados Unidos 3-2. Bien, ahora vámonos con la Jenny Fiera para que nos diga qué está pasando en el mundo del chisme, del trending.
2: A ver.
1: ¿Qué trae Jenny Fiera? Platícame, porque no sé si dije bien de que Edén Muñoz y Raúl Jiménez de la selección mexicana andan con la misma mujer, o tenían algo que ver, o tienen con la misma mujer.
3: Digamos que compartieron destino, así lo vamos a poner, pero ahorita se los cuento.
1: El plato fuerte, compartieron el destino.
3: Porque resulta, chicos, vamos a empezar con Clara Chía y Piqué, que ya teníamos rato que los teníamos muy abandonados, ya se había acabado la funa, ya no había canciones, pero en esta ocasión, pues ya están planeando, ¿qué creen? Bodorrio.
2: Ah, caray.
1: Ah, yo pensé que esos vatos ya ni andaban. Porque ya no se hablaba nada de ellos.
3: Es que andaban muy perdiditos. Como que no andaban dando mucho de qué hablar últimamente. Entonces, pues resulta, según un programa aquí de espectáculos, donde sale la güera peligrosa, que dices tú.
1: Ah, ¿cómo no? Seriani.
3: Exacto. Ahí una periodista que se llama Mandy Friedman, pues estaba hablando de Clara Chía y Piqué y dice que ya están planeando su boda para el 2027 y no nada más eso, ¿eh? O sea, aparte ya viven juntos, o sea, ya qué más da, ¿no? Pero que hasta fueron a una clínica de fertilidad para congelar embriones y planear una familia así con orden, o sea, de que si no los tenemos ahorita, igual ahí están para después.
1: Ándale, entonces ya fueron a poner sus gancitos en la hielera.
2: En el banco, ahí.
1: Ya fueron a depositar al banco.
2: Ya fueron a depositar al banco, a ver si no le salen intereses, ¿verdad?
1: Exactamente. Pues bueno, pues ahí está, pues a la Clara Chía se le va a antojar tener un hijo a los 50 años y ahí lo puede tener. Oye, porque, dato curioso, hemos ido por algunas cuestiones a clínicas de mujeres embarazadas y estamos viendo a puras doñas desde 40 para arriba, güey. Que ya se están animando a tener bebés, no sé si con un papá o sin papá, pero ahí andaba lleno de mujeres de esa edad, Jennifer.
3: Bueno, no sabemos si todas vayan a eso, pero la verdad.
1: Vi una señora de 80 años, Jennifer.
2: Pero ojalá que sí.
3: Ay, pero hay otras cosas.
2: Ojalá, o sea, que la, sí sea que tengan papás.
3: La ginecología no es nada más de eso, o sea, es de muchas cosas. La menopausia, todo eso, o sea, no más embarazo. Pero
2: si
3: sí
2: están embarazadas,
3: mujeres.
2: Ojalá sí tengan papás, porque ya tenemos mucha competencia en el welfare.
3: No, chico, esa gente que va y te aseguro que no va a hacer
1: fila. No ocupa welfare.
2: Eso crees tú ahí. Cuando yo voy a, digo, cuando va mi primo a agarrar.
1: ¿Cuándo va tu primo?
2: Con Escalades, con BMWs.
1: Bueno, pues sí, pero sin dinero, pues, en la cartera, güey. Bien.
3: Pues bueno, vamos a platicar entonces ahora sí el chisme del ambiente mundialista sacó a la luz, a relucir. O revivió, vamos a ponerlo así. Porque, pues bueno, ustedes ubican a Raúl Jiménez, ¿no?
1: Sí, como Raúl Alonso jugador. Jiménez, cómo no, el Lobo. Porque jugaba en el Wolverhampton.
3: A Edén Muñoz.
1: ¿Cómo no? El como quieras, quiero, yo aquí te la saco. Algo así.
3: No, eso no me la sé así. Pero bueno, resulta que sí estuvieron enamorados de la misma mujer.
1: De la misma mujer. Yo pensé que entre ellos.
3: No, entre ellos no. ¿Qué pasó? No asustes. Estuvieron con Paloma Llanes, que fue la novia de Raúl, cuando apenas andaba medio haciendo pininos ahí en Europa. Y pues la relación, al parecer, pues terminó normal, sin escándalos, cada quien por su camino. Y pues Pachuguachu se acabó corta. A lo mejor por los tiempos de cada quien, ¿no? De que él ahorita en ese momento estaba muy enfocado en su carrera y pues no tenía suficiente tiempo. Hasta que apareció un tal Edén. Un tal Edén, y la vio un día en una tienda y pues se enamoró y la buscó por Instagram, insistió como un campeón porque no le andaban haciendo mucho caso y al final pues se casaron y formaron una familia.
1: Mira, yo soy famoso, mira, yo canto en calibre 50 y la morra, uff, ¿y esos quiénes son, O sea, ¿quién es calibre 50?
2: Prefirió el Edén.
1: No sé, güey.
2: Prefirió el Edén que el infierno.
3: Andaba en un Edén.
2: Sí.
1: ¿Cómo te la rimas a una morra que te gusta en una tienda sin decir que la estás acosando? Y me dieron un tip, bueno, no porque yo lo quiero saber, Jennifer, pero
2: para informar a la gente, ¿verdad?
1: Pero el tip para que no entres y que te agarren de acosador y tú te das cuenta bien si la morra va a jalar o no, te le arrimas y le preguntas, oye, este no tiene precio, no sabes qué puedo hacer. O sea, una tontería que tenga que ver con algo que estás buscando. Si la morra te hace una cara de fuchi y te dice que no sabe, aléjate. Pero si empieza a platicar contigo y cotorrear.
3: Si la persona realmente sí sabe hacer su trabajo y te trata bien, aunque te quiera tratar mal.
1: Así se le arriman las doñas a los vatos en la junta, tipo Jennifer. Entonces, lo mismo aplica para los vatos cuando van a como a la marcha o al arroz y quieren conocer a alguien en la JCPenney.
3: Ah, bueno, pues está bien. Vamos a ver si.
2: Mejor no lo pongan en práctica, consejo. No les vaya a acabar sí, en el bote.
3: Al rato en el bote.
1: No, eso no es acoso, eso es una plática donde tú te puedes dar cuenta. ¿Cómo te le vas a acercar a una mujer que te gusta si te va a dar miedo que te acusen de acoso? O sea, tienes que ver una manera de que por lo menos le hagas una pregunta que no tenga que ver nada con una connotación.
2: Mejor agarra unas tarjetas que tú eres el gerente de una compañía y si ves una morra guapa, le digo, oye, disculpe, si tiene un hermano, mire, yo soy el dueño de esta compañía. Y al rato ya te llamo, ay, mi hermano no quiere, pero yo sí.
1: Ah, bueno, está bien, y tú no eres dueño.
3: Y al rato y la compañía.
1: Y tú como el. ¿Quebré? Y tú como el Puma, dueño de ti, dueño de qué, dueño de nada. Bueno, ¿qué más, Jennifer?
3: Bueno, vámonos con un trabajo que se volvió viral, ¿ok, chicos? Así que si a alguno le hace falta dinero, pues mira, aquí hay algo para que emprendan. Resulta que en Japón se hizo viral, se llama Shoji Morimoto, un tipo que cobra por acompañarte sin hablar, sin opinar, sin involucrarse emocionalmente, sin nada. Prácticamente te cobra por hacerse pasar tu amigo. O sea, literalmente lo contratas, ahí está, nada más, lo buscas para comer, para no comer solo y para ir a eventos, sentarse en silencio ahí al lado tuyito, ahí tranqui. Y, o sea, imagínate qué tanto tiene que pasar esta persona.
1: Pues ese para trabajo ya existía, Jennifer. Aquí hay
3: ¿y sabías cuánto andan ganando?
1: ¿Cuánto andan ganando?
3: Ah, ¿verdad? Eso no lo sabía, no existía. No. Pues no andes criticando.
2: Espérate resulta, hasta que acabe.
3: Pues sí, se anda facturando nada más $80,000 al año.
1: Ándale.
3: Por nada más ir a acompañar personas.
2: No, bien. Pues yo nomás por la pura comida los acompaño, si quieren.
3: O sea, $1,000,000 de pesos.
1: Para tú puedes hacer ese jale, pero allí afuera de Rosy's Parque Conmemorativo y Funeraria, güey.
2: pásele.
1: Si quieres, yo se lo acompaño. Bien, bueno, pues gracias, Jennifer. ¿No, que no son así como las damas o los chicos de compañía en los Estados Unidos que hacen lo mismo? Dicen.
3: No, mira, esto es como fingir ser tu amigo. O sea, prácticamente es como que, te escucha. Si tienes un pleito con tu mamá, con tu papá y con quien sea.
1: Te da el avión.
2: Tu paño de lágrimas.
3: No, te escucha y así, no, pues qué mala onda. O sea, te acompaña como si fuera realmente un amigo.
1: Ah, bueno, pues ahí está. Muchas gracias, Jennifer.
3: Bueno, hasta aquí mi reporte. Ya saben, si gusta seguirme en mi Instagram, me pueden encontrar como Jennifer94 y más al ratito con más chismes.

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1: ¿Qué pasa? ¿Qué pasa en la Bahía?
2: Lo que pasa es que un hombre aproximadamente de 30 años murió después de ser baleado la tarde del miércoles cerca de las calles 17 Street y Clay, a solo 2 cuadras del ayuntamiento de Oakland. Paramédicos lo trasladaron a un hospital, pero falleció a causa de sus heridas. Hasta el momento no hay arrestos y la policía pide la colaboración del público para identificar a los responsables y esclarecer el móvil del crimen. Las autoridades del condado de San Mateo investigan el atropello de una mujer de 20 años en Francis Beach, en Half Moon Bay. De acuerdo con los investigadores, un salvavidas de parques estatales podría haber estado distraído cuando el vehículo de patrulla pasó sobre la víctima, quien fue llevado al hospital con lesiones que no ponen en riesgo su vida. El caso sigue bajo investigación. Autoridades del condado de Santa Clara identificaron a la mujer asesinada en el caso de violencia doméstica en San José. Fiscales acusan a su esposo de haberla matado con un machete dentro de su casa y aseguran que la víctima planeaba divorciarse. El sospechoso permanece detenido sin derecho a fianza mientras continúa el proceso judicial. Para el aire con el terrible, les informó Chico Morales.

0: dice el público.
1: Estamos de regreso al aire con el Terry al Millón y Pasadito. Bueno, está diciendo la gente en las redes sociales por un video que se hizo viral. Imagínate si ganáramos el Mundial, ¿por qué? Porque la gente con el triunfo de la selección mexicana, pues se volvieron como energúmenos y empezaron a tomar las calles, empezaron a volverse locos. Y esto pasó en Monterrey, Nuevo León, un video viral, donde un compa, pues, estaban bloqueándole la celebración del carro. Se ve, es un carro negro, están bloqueándole la celebración, Jennifer. Y él como que quiere pasar, ¿no? Porque es una multitud de gente. Estamos hablando como 2,000 o 3,000 personas cerrando alrededor, las calles. Ajá. Y están viendo que el compa quiere pasar y viene con su familia, ¿verdad? Entonces, sí. El vato, pues, en la desesperación le pisa y se lleva como a 12 personas, ¿verdad? Entonces, ajá, ¿qué sucedió? Que lo agarran del carro y lo bajan a madrazos.
2: O sea, lo lincharon casi, ¿no?
1: Exactamente. Al vato no sabemos si le hicieron algo o no, pero estaba su familia en el carro, había niños y había todo, y no le hacían, o sea, básicamente pues lo estaban golpeando enfrente de su familia. Imagínate el pánico que habían estar viviendo. Entonces, ¿tú qué opinas? Y invito al público. ¿Qué creen que pase si México gana el Mundial? 866-794-5099. ¿Van a haber muertos? Van a ver, sí. O sea, van a haber personas que van a perder la vida por las celebraciones. ¿Se va a volver loca la población? Uh-huh. 866-794-5099. ¿Tú qué piensas?
3: Bueno, mira, Terry, fíjate, yo te voy a decir una cosa, y lo he dicho desde el principio. México no está capacitado, no estamos capacitados para que ni siquiera avance después del quinto partido. Si pasa en esta ronda que viene, vas a ver el desmadre. Si así con un partido que ganamos, se quemaron carros allá en México, hicieron un desmadre, robaron tiendas, aquí se subieron a los pobres
1: guaymas. Bueno, me perdí en los saqueos. ¿Hubieron saqueos en tiendas?
3: En México sí, en México se metían y robaban.
1: Ah, esa me la perdí.
3: Uh-huh. Aquí se le subían a los pobres guaymos y ya ves que son automáticos esos autómatos.
1: Bueno, también
3: ¿no?
1: Los mexicanos en Estados Unidos también se pusieron eufóricos para hacer la celebración.
3: Uh-huh. ¿Qué va de una celebración a cerrar calles y andar haciendo donas, arriesgando a toda la gente que ni debemos?
1: Pero ¿cómo, en cómo arriesgas?
3: A mí me da coraje, la neta.
1: ¿Cómo se arriesga la gente haciendo donas si eso se come?
3: No, esos güeyes que dan vueltas con el carro, tú.
1: 866-794-5099. ¿Qué crees que pase si México gana el Mundial? ¿Cree que se va a morir hasta la gente? Aquí estamos tratando de investigar qué pasó. Esto pasó en Monterrey, Nuevo León. Si este compa...
2: No, pasó en Cabo San Lucas.
1: O en Cabo San Lucas. Si a este muchacho del carro negro lo mataron o no, es lo que queremos tratar de averiguar. ¿Tú qué piensas, Jennifer? ¿Estamos listos para ganar el Mundial?
2: Mira, yo pienso que hay una línea, ¿no? En donde ya una cosa es festejo, ya otra cosa es vandalismo. Se quejan cuando hay marchas y todo este tipo de cosas, pero cuando están festejando se les olvida que también es vandalismo lo que están llegando a hacer. Inclusive el hecho de que estés pegándole a los carros y moviéndolo casi para poderlos voltear y eso, pues asusta a cualquiera.
3: Claro.
2: Y obviamente hay que tener respeto para que nos respeten.
1: Entonces, en esta ocasión, las personas, la multitud estaba como moviendo el carro. El señor iba adelante con su familia y con su esposa y con sus niños. Y se asustó y le pisó. Y atropelló personas y luego lo bajan del carro y lo empiezan a golpear. No sabemos si el tipo esté bien o no. Voy a la línea telefónica. ¿Está bien México? ¿Está listo México? ¿Qué crees que pase en México y Estados Unidos si ganamos el Mundial? Voy al área de la Bahía. Hola, ¿con quién hablo? Hola, ¿con quién hablo? Bueno, no me escucha. Vámonos a la llamada. Hola, ¿con quién habló?
4: Con Miguel.
1: Adelante, Miguel, ¿cuál es su comentario?
4: Mira, yo creo que si no estamos preparados para semejante emoción, y más después de tú sabes, el mexicano para todo, unas cervezas para ver el partido que para esto y para esto otro. Sí. Se le subió la emoción de haber ganado el partido y asustaron a esta pobre familia, a este señor. Yo hubiera hecho lo mismo, Terry.
1: Tú hubieras era hecho...
4: Para proteger
1: pero entonces tú dices, ¿tú crees que si gana México el Mundial van a haber hasta muertos?
4: Pues probablemente sí.
1: Ahí está, vámonos con más comentarios. Hola, ¿con quién hablo?
5: José.
1: Adelante, José, ¿cuál es tu opinión?
5: Sí, mira, honestamente te voy a decir, Sí, México podría llegar a ser campeón y todo eso, pero desgraciadamente la gente no entiende que una cosa es celebración y otra cosa son las estupideces que hacen. los carros, las tiendas, las personas no tienen por qué pagar las consecuencias. Y que quede campeón, así fuera Estados Unidos, Portugal, México, el equipo que fuera, sería bonito, pero lamentablemente la gente no entiende las cosas que pasan después.
1: Gracias, gracias. Vámonos con Filiberto. Gracias, compa. Vámonos con Filiberto hasta Oklahoma. Filiberto, adelante, ¿cuál es su comentario? ¿Qué crees que pase? No. La pregunta es la siguiente. ¿Qué crees que pase si México llega a ser campeón del mundo? Sí, o sea, no digas que no va, o sea, ¿qué crees que pase? ¿Cuál es el escenario?
6: Mira, pasaría que caería el mexicano en muerte, alrededor de unos de 5,000 a 10,000 personas muertas en la República Mexicana.
1: Ni que fuera terremoto, no manches.
6: Pues aunque te rías. No, es que ves los terribles, lo malo de ustedes los mexicanos, que ustedes saben el alcance que tienen ustedes como mexicanos. Cuando festejan algún triunfo, más cuando es un mundial, es su sueño guajiro.
3: No me digas que ahí en Holanda, donde naciste tú,
6: ¿Para qué preguntas?
1: Déjalo opinar.
6: ¿Para qué preguntas si no aceptas la respuesta de una persona que te habla para una respuesta?
1: No está bien, 5,000, pero dime, ¿por qué se morirían 5,000?
6: Porque entre ellos se matarían, porque pondrían borrachos, se atropellarían, se agarrarían a golpes. Y así. También pasó en Chihuahua que una persona también donde se fue a atropellar gente. Es un mendigo triunfo nomás.
1: Oye, ¿en Chihuahua atropellaron gente?
6: Sí, señor, fíjese. ¿Qué? Ahí en la glorieta de Pancho Villa, la mera capital, en Chihuahua. ¿Tampoco estás informado, mexicano? ¿Qué? ¿O qué piensas, que son
1: no, no, me lo perdí. A ver, ¿qué pasó
6: también
1: en Chihuahua?
6: También robaron, como le dijiste ahorita, chico. ¿A poco robaron? Así son ustedes de tercermundistas. Si lo hacen aquí, eso... Aquí lo vamos acá a meter al bote inmediatamente.
1: Ahí está, muchas gracias. Vámonos a la siguiente llamada telefónica, 8667-945099. En Chihuahua atropellaron gente también en la glorieta.
2: Hola. ¿Quién ha estado haciendo eso con los carros? Una señora te la abollaron el techo.
1: ¿Con quién habló?
3: Te digo.
1: Hola, ¿con quién hablo?
7: Terry.
1: Adelante, Perla, adelante con tu opinión.
7: Por eso no nos quieren, Terry. Porque cómo nos comportamos cuando mínimo ganamos un juego. ¿Sabes lo peor de todo? Que entre nosotros nos estamos matando. Entre mexicano y mexicano nos estamos matando por un juego. Sí, va a haber varios muertos.
1: En el estadio se agarran a golpes en el partido entre ellos también.
7: Es lo que te estoy diciendo, Terry. No saben tomar, no saben ganar. No sabemos estar tranquilos. Van a haber varios muertos, varios heridos. Y más críticas hacia los
1: mira, ayer perdió Estados Unidos,
7: animales.
1: Ayer perdió Estados Unidos, pero toda la gente salió tranquila, nadie se peleó, no hubo desmanes, y cuando ganó Estados Unidos tampoco.
3: ¿Pero qué dijiste? ¿Quién? Estados Unidos dijiste.
1: Ganó Estados Unidos los dos partidos pasados, tampoco hicieron desmanes.
3: Sí, ellos son tranquilos, saben que es fútbol. Y nosotros
2: pero se andaban burlando de los de Estados Unidos porque no saben festejar.
1: Vámonos a Chicago, bájale a tu radio en Chicago. ¿Con quién habló? Hola,
8: con Cristian.
1: Adelante, Cristian, en Chicago. ¿Cuál es su comentario?
8: Mira, Terry, de que estamos preparados para ganar, sí. Lamentablemente no estamos preparados para controlar la euforia de una victoria.
1: Es lo que dice Chico Morales, mi querido amigo. Cuando gane, si México le gana, posiblemente Ecuador, que es el que nos va a tocar, pues ahí vamos a ver primero una probadita de cómo se va a poner la gente si ganamos el campeonato.
3: Sí.
1: Esto fue ¿qué dice el público? ¿Cómo te llamas ahí en Chicago, compa?
8: Cristian.
1: Ese Cristian, ¿de dónde eres originario, Cristian?
8: De Yuriria, Guanajuato.
1: Arriba, León, Guanajuato, compadre.
8: Yuriria.
1: Tú estás por ahí cerquito, Yuriria, Guanajuato, Moroleón y todo el rollo. Gracias, compadre, por escucharnos allí en Chicago.
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1: Bueno, vamos a platicarles de un compa que se metió a comer a un buffet y lo sacaron. Pero ahorita te voy a platicar por qué lo sacaron. Viene el Tarúpido la semana al aire con el Terry.

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0: Estamos de regreso al aire con el Terry, con el tarúpido de la semana. Y el día de hoy, bueno, traigo un tarúpido. El primero es en Pensacola, California. ¿En dónde? Pensacola, eso es en Florida. Ese es en Florida. Y es que a este compa lo sacaron a la fuerza del Golden Corral tras 9 horas de estar comiendo. Porque el vato alegaba que all you can eat es todo lo que tú puedas comer, hasta donde puedas y hasta donde tope.
1: Claro.
0: Esto pasó el 26 de junio del 26. Y hay una indignación total en Pensacola porque la gente, hay opiniones encontradas. El compa fue expulsado de manera violenta porque no se quería salir. Entonces entre dos meseros lo agarraron de un brazo cada uno y para afuera. Y el tipo estaba medio gordito, Entonces, el vato estuvo 9 horas seguidas comiendo sin parar. El hombre defendió su derecho argumentando que el lema All You Can Eat significa exactamente todo lo que puedas comer sin límite de tiempo. Según testigos, el sujeto llegó alrededor de las 11 de la mañana y no mostró intención de salir ni siquiera cuando el restaurante cerró sus puertas al público a las 8 de la noche. Entonces, empleados y gerencia intentaron persuadirlo amablemente durante más de una hora, pero decía que todavía le quedaba un plato y que ahí había comida y que él estaba dentro del restaurante antes de que cerraran la puerta. Ahí está el detalle. O sea, cuando cierran el restaurante, los comensales que siguen adentro siguen teniendo derecho de estar ahí comiendo, ¿verdad? Ahora, decía que estaba ejerciendo su derecho a comer todo lo que él pueda y que por eso había pagado.
1: Sí.
0: Entonces, al final de cuentas, pues lo sacaron y pues la cosa se tuvo turbia. Llegó la policía, lo arrestaron y terminó en el bote por tarúpido. A ver, muchachos, opiniones.
1: Pues es lo que él dice, all you can eat significa eso, todo lo que puedas comer. A mí me ha pasado también lo mismo, de repente voy y luego después de 3 horas empiezan las malas caras. ¿Por qué? ¿Por qué? Si yo ya pagué mi entrada, son $26 lo que yo pago.
0: Que te hagan mala cara cuando entras a pagar también,
1: claro,
0: ¿verdad?
1: Claro, a ver, ¿por qué no me dicen, ay, por qué me está dando 26 en puro de a dólar? ¿O por qué me está dando? No, yo cuando empiezo, y luego empiezan a traerte agua y agua, pues ni que fuera güey, le digo, yo quiero comer.
0: ¿Para qué te llevan agua?
1: Pues para que te empances de volar y no comas.
0: Ah, es un buen truco. Jennifer, cuando vayamos al juez no hay que tomar el agua.
1: No. Si quieren durar más de 3 horas, no tomen agua.
0: Exactamente.
2: Ah, ahí está. No, pues tampoco. O sea, todo lo que puedas comer, pero con tantita mamá, ¿no?
1: No, pues es que tienes que aprovechar tu dinero. Tienes que darle tú el uso necesario. Son $26. ¿Para qué? Para que comas a gusto. Yo empiezo a comer en la mañana. Y luego agarro la comida en la tarde y ya a la noche, pues, la cenita.
0: La cenita, que es lo más chido, son los camarones, claro. Cuando llevan los camarones y los ostiones, ¿verdad? Porque, o sea, en la mañana todo está ligerito.
1: Sí, está.
0: Pero, al bufete hay que caerle después de las 3 de la tarde.
1: No, a las 2 para agarrar almuerzo y comida y luego ya a la cena también.
0: Ah, también, ahí está bueno el truco. Bueno, ahí está el primer tarúpido. Yo digo que es tarúpido porque el vato, si hubiera salido y había comido mucho, ahora terminó en la cárcel por conducta agresiva. Entonces, pero él argumenta que no tiene nada de malo y va a pelear su casa hasta el final. Vámonos ahora hasta México. Ahí está una publicación en las redes sociales que se hizo viral de Sandy Hill. La segunda candidata tarúpida de la semana, Jennifer, dice la publicación así. La voy a leer textual, ¿ok? Cito. El día de ayer llevé a mi hijo al hospital ya que tenía moradito su pie. Y nosotros pensamos que fue una fractura, pero como no le dolía, pues no decía nada, nos pegó un susto. Cuando llegó mi esposo de trabajar, nos fuimos al hospital, salimos a las 3 de la mañana cuando el doctor nos atendió. O sea, quién sabe cuánto tiempo estuvieron ahí para que los habían atendido hasta las 3 de la mañana. Y bueno, lo checó y dijo que no era ninguna fractura, era pintura. Pero si yo lo metí a bañar y no se le quitaba. Entonces el vato nomás se pintó de morado con algo el pie, con la pata, y pensaron que se había fracturado y lo llevaron al hospital y estuvieron ahí esperando hasta las 3 de la mañana para que le dijeran, no está fracturado, nomás se está pintado.
1: Es quirolina, se llama así, es con lo que curan a los animales. Es como tipo mertiolate, ¿te acuerdas de mertiolate?
0: Ajá.
1: Pero este es en azul, o azul también le dicen.
2: Ahí a lo mejor está. Un plumón o algo ahí.
0: Pues ahí está el segundo tarúpido de la semana. Y vámonos al tercer tarúpido de la semana. Esto se hizo viral de acuerdo a ABC News y otros portales. Un conductor de Amazon, pues para no caminar un poquito, se metió al pasto que estaba recién cortado de una casa y se bajó a dejar el paquete. La señora bien chucha y todo, y todavía pisando el pasto, lo dejó en la puerta. ¿Esta gente quiere que la corran del trabajo o qué?
1: ¿Por qué?
0: Pues ¿cómo? A ver, Chico Morales,
1: ¿sí?
0: ve esto y dime si se vale que te estaciones en la yarda de la casa de esa manera. Don Ricardo.
2: Se estacionó con el carro en el césped. Sí, no se metió caminando.
1: Es lo que yo decía, pues ¿por qué? No, con todo y carro. No quieras entrar a la nominación, ¿verdad, Jenny?
0: O sea, mira, Chico Morales, está manejando encima de la grama.
1: Pues sí, lo que,
2: por eso, pero eso no es
1: que
2: especificaste.
1: Habías dicho tú primero que
0: ahora resulta que el tarúpido soy yo.
1: Pues que dijiste que una mujer entró.
0: Es que sí que mi trabajo está fácil, tengo que ver el video y escribirlo al mismo tiempo. Ok, llegó el carro y en vez de subirse al driveway y estacionarse en la banqueta, dijo, no, se me hizo fácil subirme y meterme por todo el pasto hasta estacionarme enfrente de la casa del señor. Y dejó las llantotas del carro marcadas ahí. Y obviamente, enfrente de la cámara de la persona, no sé si sabía, todo el mundo ya tiene una cámara. Y vieron su carro, vieron la conductora y todo. Esta señora ya no tiene trabajo y está quemada para volver a trabajar en la misma industria.
1: Pues claro.
0: Yo digo, ¿por qué la gente hace eso? O sea, esta señora quería que la corrieran del trabajo. Está como el cartero que le dicen. Tengo entendido que los carteros no quieren que la gente no, una póliza de ellos es que no caminen en el pasto de las personas que van a dejar el correo. Y esta señora le dice, no pases mi pasto. Y el cartero se pone a bailar encima del pasto también.
1: Va para afuera.
0: Y lo están grabando, pues. Entonces lo que te digo, esa gente, ¿qué tiene en la cabeza? Jennifiera. Ya están ahí los tres candidatos a tarúpido de la semana, el buffet que no quería salirse y que lo metieron al bote nomás por no quererse salir cuando cerraron
2: ya
0: el restaurante.
2: Ya tengo mi veredicto.
0: Ya tienes tu veredicto, pero para que la gente sepa, el otro es el del pie morado, la señora del doctor que llevó a su hijo y salió a las 3 de la mañana nomás para decirle que se pintó, o el vato, la trabajadora de Amazon que fue a dejar el paquete y se fue a dejar el paquete hasta adentro manejando encima de la grama. A ver, ¿quién es tu ganador el día de hoy?
2: Yo creo que la de Amazon, porque es sentido común, o sea, hay mucha calle, mucho driveway. ¿Cómo te vas a meter por el césped, así con el carro como si anduvieras en Jurassic Park? O sea, no.
0: Exactamente, y aparte se quedó sin trabajo. Este fue el tarúpido la semana al aire con el terrible. Vamos a tener una tarjeta de $100 más adelante al aire con el terrible. Te la vas a ganar, yo te voy a decir cómo. Sigue escuchando en 20 minutos. Para el mundo.

0: a mis abogados, por favor, a Belinda, a Chico Morales.
1: El doctor Z. Al aire con el
0: tema. Ya tengo registrada esa frase del millón. Ya, por favor, después del show, te comunicas con ellos.
2: Sí, claro.
0: Diles que editen la canción y que le pongan al 100.
2: Con ella, a lo mejor podemos llegar a un acuerdo yo y ella antes de que irnos a corte.
0: Si te la pasas bien. Ok, más adelante vamos a tener a Ricardo Carrera. ¿Qué vamos a hablar, don Ricardo?
3: Vamos a hablar de los 6 códigos que nos trajo Jesús hace 2000 años. ¿Sabes para liberarnos de qué?
0: Bueno, pues ahorita nos va a contar don Ricardo Carrera. Claro, esto viene más adelante en 20 minutos. Vámonos ahora con el doctor Z. Adelante, doctor.
4: Buenos días, ¿cómo andamos? ¿Tú te vienes? ¿Tú te vienes?
0: A tutti modri, doctor. Andamos mejor que la selección de Turquía, que se llevaron 3 puntos del SoFi Stadium. Y el juego estuvo chido, ¿eh? Fue un buen juego.
4: Sí, la verdad, entregaron corazón, riñón, alma de todo, ¿sí o no?
0: Y se vio un racismo dentro de la misma. Déjeme ver si estoy equivocado. Metieron a Alejandro Sendejas en el segundo tiempo. Sí. El vato es bueno. Nadie le pasaba la pelota, güey. El vato se desmarcaba, se metía, se salía. Doctor, ¿lo vio o no lo vio?
4: Sí, lo vi.
0: Estoy diciendo mentiras.
4: Sí, no, me da la impresión como que no era parte del equipo, no era parte de. Pero pues, ¿para qué lo andan haciendo? Lo hubiéramos tratado bien aquí tuviéramos otro volante por derecha que le estuviera haciendo sombra al Piojo Alvarado y todo mundo feliz, ¿sí o no?
0: ¡Sí!
4: Pero bueno, hoy tenemos partidos de verdad imperdibles, verdaderamente buenísimos. Escuchemos, Emir Regel, en un minuto los partidos del día viernes. ¡Vámonos!
5: Este viernes comienza la actividad con el Grupo I en Boston y en punto de las 2 de la tarde del centro, 3 del este, 12 Pacífico. Partidazo entre la selección de Noruega, comandada por Erling Haaland, al ataque y obligados a ganar. Luchan por el liderato ante el cuadro de Francia de Kylian Mbappé, que les basta con el empate. Por su parte, Senegal y Toronto requieren de la victoria para seguir aspirando a avanzar como uno de los mejores terceros del torneo. 5 horas después, a las 7 de la noche del centro, partidos del Grupo H, Uruguay encara a España, la Celeste en segundo puesto con 2 unidades, la Furia Roja como líder con 4 puntos. En la otra llave, Cabo Verde quiere hacer historia y avanzar a la siguiente fase en su primera participación mundialista, pero debe vencer a Arabia Saudita. Culmina la jornada con actividad del Grupo G en punto de las 22 horas del centro, con los duelos Egipto contra Irán y Nueva Zelanda ante Bélgica. Informó Emir Rangel.
4: Le pregunta a la mesa, ¿hoy estamos con España o estamos con Uruguay?
0: Uruguay. A mí me valen.
2: Yo Uruguay.
0: A mí me valen un silbando.
4: No, es un buen partido.
6: Que gane el que tenga que ganar.
7: Conveniencia.
2: Ajá. Uruguay.

0: Uruguay, con España o con Ecuador.
1: No, yo creo que están tan difíciles. Mira, las opciones ahorita reales es Ecuador, luego viene Escocia y con un 5% Uruguay. O sea que prácticamente nos vamos a dar un tiro con la mitad del mundo. Que Dios nos agarre confesados y que ahí no venga la matraca. ¿Sí o no?
0: Sí.
1: Si juegan como jugaron, ahí sí va a estar. Ayer contra los teutones va a estar bien difícil.
0: Oiga, y hablemos de Katia Itzel García, la árbitro que debutó, bueno, con una terna arbitral de mujeres en el partido de Holanda contra Tunisia. ¿Cómo vio a la silbante?
1: Creció enormidad y sobre todo, Jenny, ¿sabes qué? Hoy tiene ese bagaje, cualquiera, o sea, ya pitaste en un certamen como el de ayer, ¿no? Ante 70,000 personas en Kansas City, creo que acá ya no le va a temblar la mano, a ver, usted no me grite y dele para allá y dele para acá, es lo que dicen ella y Tori Penso, que también está haciendo ya sus dos partidos, ya como central, va para el tercero primeramente.
0: Yo creo que a Katia sí le van a dar otro juego, lo hizo bien, salvo, ¿sabe que una jugada, un penal donde le jala la camiseta al jugador de Holanda, le jala la camiseta al de Túnez y no lo marcó.
1: Pero se dejó auxiliar. ¿Sabes qué detalle fue bueno? Cuando viene el arranque de la segunda mitad, y si bien el reglamento le permite, a ver, tú ya pité, ya es todo, y si ustedes no se completan, es su problema. Entonces ella dijo, escuchó, alguien le dijo, no están completos, y agarró, detuvo, puso orden, o sea, me parece que hizo buen trabajo Katitzel García, a ver qué tal. Tema importante hoy allá en Seattle, es fin de semana del orgullo, y ya ves que pues los de Irán
0: no querían,
1: sí,
0: Egipto,
1: pero dijeron
0: Egipto contra Irán, ¿correcto?
1: Sí, exactamente, y dijeron, no, es que va contra nuestras costumbres, sí, respetamos lo tuyo, también la FIFA dijo, ¿para qué me meten estos temas que están bien difíciles hoy en día? Fin de semana histórico, fue el sorteo y así quedó, así es que la gente puede llevar sus banderas el día de hoy en Seattle, cada quien va a hacer lo que quiera hacer.
0: Oiga, doctor, y aquí les va otra, también tiene que ver con la selección de México, el canal que está transmitiendo los partidos en inglés, la cadena Fox, sacó una nota donde dicen que la FIFA se está haciendo güey con los gritos que siguen saliendo al portero rival en el, y sobre todo en el último partido. Y que los oyen, se dan cuenta, pero no dicen nada. Pero ya hicieron un comunicado y una nota y hasta un reportaje de televisión.
1: ¿Cómo le van a echar ahorita? Pues son socios, ¿ves? Claro. ¿Ves que acabamos de pasar los 3,600,000 boletos? Hoy lo que dice la portada a 8 columnas del diario, es el diario de los deportistas. Cada boleto para la fase final en mercados secundarios cuesta más de 670,000 varos. 670,000, o sea, lo que te vale un carro para llevar un partido. ¿Tú crees que ahorita a la FIFA le importa eso? Ahorita están 1,000,001, 1,002,
0: mire,
1: 1,003, 1,004, claro.
0: Doctor Z, ahorita estoy viendo los de Canadá contra Sudáfrica, valen $600 en el SoFi Stadium. Dije, no, es que el partido no está muy atractivo. Me voy a pasar a los cuartos de final. El más barato, 4,000.
1: Ah, caray. O sea, ¿tú crees que ahorita les importa eso? Ahorita que si el grito homofóbico, que eso, no, eso déjalo para otro momento. Eso están ahorita pensando en lo que debe de ser. Oye, por cierto, ya tendremos para este fin de semana el primer partido. Hay 4 juegos que ya no se van a mover, que están sitios, que están definidos. A ver, para este domingo, Sudáfrica-Canadá en Los Ángeles. Por cierto, la gente en Canadá le están diciendo, oiga, no sean mala onda, crucen la frontera y vayan a apoyar a la selección nacional de Canadá, que no tendrá Alfonso Davis. Países Bajos-Marruecos el lunes en Monterrey. Brasil-Japón también en Houston, definido para el lunes. Y Estados Unidos-Bosnia-Herzegovina para el día 1 de julio, miércoles. Ahí están los 4 que ya están amarrados, fase de 16avos. Los que ganen se quedan, los que pierdan se van. ¿Le han metido un billetito a ustedes al tema de las apuestas?
2: No.
1: ¿No? Bueno, fíjate.
0: No, pero un compa puso que Ecuador le iba a ganar a Alemania y puso 100 y se ganó como 553.
1: ¡Ay, se rayó! Ajá. Bueno, son 48 países, 104 partidos. La mayor casa de apuestas en el mundo ha manifestado que tienen más o menos unos 10 millones de clientes en sus diferentes plataformas y que, bueno, pues gestionan más o menos 100,000 apuestas. 100,000 apuestas por minuto, Chico Morales. Escucha eso, lo que generan. Por eso el día que jugó México-Chequia, hubo portadas de diarios en México donde estaban patrocinadas por Caliente. USA, Chequia, bla, bla, bla, bla, bla, bla. No, está bien difícil estas cuestiones. Déjala en el tema de las apuestas, ¿sí o no?
0: Sí. Yo tengo un compa que usa la plataforma Calchi. Y el compa dice, mira, aquí está el truco. Apuéstale al que no le vas una lanita, ponle 50.

0: cuenta y apuéstale al que le vas. Si por una chiripada el menos favorito gana, se te cuatriplica tu apuesta.
1: ¡Ándale!
0: Entonces apuestas al doble, como igual como en la política, la apuestan al Pinto y también al Colorado.
1: Ay, gente que le sabe al tema de las apuestas. Práctica 1, Fórmula 1 con el Checo Pérez. Tuvo un trompito el Checo Pérez en el tema de la práctica número 1. No. O sea, se le giró el carro. De hecho, termina en el lugar número 21 en la práctica número 1. El primero fue para Kimi Antonelli, segundo para George Russell, tercero Oscar Piastri, en cuarto Max Verstappen. Los coleros, y la meta más dicción, coleros, 21 Sergio Pérez, el 22 Fernando Alonso. Así la práctica número 1, fin de semana, Gran Premio de Austria, donde la calor es el tema importante y obligaron por protocolo a poner sistemas de refrigeración para los pilotos, que lo comenzaron a hacer desde Qatar 2024. ¿Se nos queda algo en el tintero de la Fórmula 1?
2: No.
1: ¿Yes or no?
0: No, pobres pilotos. No. Estos premios ya deberían de tener una pausa con este verano tan caliente. No sé por qué andan corriendo en junio.
1: Ya viene, acuérdate que se los que alteró el calendario por el tema de la guerra. Oye, que por cierto, estoy bien indignado, porque ya ves que está la guerra, ya pareciera ser un uso y una costumbre, la guerra de Rusia-Ucrania, ¿no? Oye, cuánta gente perdió su casa, todo por el tema de la guerra, y ellos no quieren, no se les dan. Mira, que cambien las cosas. Los primeros que deciden son los primeros que vayan al frente. El señor Putin, que se vaya hasta adelante, a ver si es cierto, y Tangangartón, y del otro lado, el otro también, a ver si no la arregla, ¿no?
0: No, pero hay una cosa que está pasando en el mundo que es increíble.
1: A ver.
0: El que está ganando la guerra es Ucrania. Han muerto más rusos que ucranianos, y el que está haciendo el billete gordo es
1: Ucrania,
0: porque inventaron los drones de guerra y están vendiéndoselos a todo el mundo y se están convirtiendo en una potencia militar. Entonces, ¿usted cree que el Vladimir Zelensky quiere parar esa guerra? No, ni madre. El Putin es el que ya lo metió a la mesa dos veces y Ucrania es el que no quiere.
1: El Vladimir, ¿sabes qué? Sí, sus tres comiditas diarias, casa, internet, todo. Ahí viene una bomba, ese tema. Pero lo que me indigna es que ahora viene una competencia ecuménica sub-15. ¿Y qué crees? Caray. Ya le quieren dar la bienvenida a Rusia otra vez. O sea, no importa, el ciudadano común que se... no importa, nosotros que seguimos a toda máquina.
0: ¡Deporte! Le van a dar un levantón.
1: Pero pues allá en Ucrania no, allá ya no voy ni a Rusia. 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
1: Ya viene Don Ricardo Carrera en solamente minutos. Don Ricardo, nuevamente recuerda a la gente de qué vamos a platicar.
2: Vamos a hablar de los 6 códigos que nos trajo Jesús para liberarnos. Ay. Bueno, después les cuento.
1: Exactamente. Durante el tren mismo vas a escuchar ladrando un perro. 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
3: Órale, báilele, Z, báilele.
4: ¿Tiene ritmo esta rola,
3: Sí, mira.

0: 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Vámonos a la línea telefónica. Están llenas, échame la llamada número 9. Hola, ¿con quién hablo? Hola, ¿con quién hablo?
1: Albino.
0: ¿Qué vale, compadre? ¿Cómo andas, pariente?
1: Al millón, al millón.
0: Eso es Toño, compadre. Felicidades, te llevas tu tarjeta de $100.
1: No.
0: Eso es Toño, no, Pepito no, y Flor. No. Felicidades, compa. Ahí anda manejando, ¿verdad? ¿Para dónde va, compa?
1: Vamos al trabajo para Los Ángeles.
0: ¿En qué trabaja, compa?
1: Hacemos parte del internet.
0: Anda, hace wireless. Ah, no, este compa es wireless, no, ese puro ingeniero.
2: Mira.
0: ¡Felicidades, compa! Te debería regalar la tarjeta a nosotros.
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0: Estamos de regreso al aire con el Terry, listos para platicar con nuestro metafísico don Ricardo Carrera el día de hoy. Los 6 códigos que dejó Jesús, ¿para qué, don Ricardo?
2: Bueno, vamos a hablar de ese tema. Desde hace 2000 años nos convencieron de que Jesús vino a salvarnos de nuestros pecados a través de una religión, y que si queremos salvarnos, debemos seguir los mandamientos de esa religión. Pero con los conocimientos que hoy tenemos sobre simulaciones virtuales y mundos paralelos, surge una interpretación muy distinta de lo que fue la venida del Cristo. Para comprenderlo, tenemos que relacionarlo con el papel que cumple Neo en la película Matrix, que es permitirnos salir de la Matrix. En esta comparación, Jesús no vino a crear una religión, sino que vino a romper la simulación. Jesús no nos enseñó moral, nos enseñó los códigos de acceso a nuestras conciencias. Como dice Juan en el capítulo 8, versículo 32, conoceréis la verdad y la verdad os hará libres. ¿Libres de qué? Libres de la Matrix. Vamos a enumerar y explicar esos 6 códigos que Jesús nos trajo. Código 1.
0: Permíteme tantito, sí, y mientras me dice el código, 866-794-5099, si quieres platicar con don Ricardo Carrera, una consulta con el tarot o interpretación de sueño, cualquier cosa, 866-794-5099, y estamos listos para tomar tu llamada. Adelante, con el código 1 que nos dejó Jesús para salir de la Matrix.
2: Exactamente, ese código 1 dice morir antes de morir. Significa desprenderse del ego, de las ataduras materiales y del egoísmo de un yo separado, y liberar el alma para vivir en paz. Código 2, deja de reaccionar. Como dice Mateo 5:39, no resistáis al mal, porque reaccionar al mal con otro mal peor alimenta el conflicto y fortalece a tu enemigo. Pero cuando no reaccionas, el algoritmo se rompe y la Matrix no sabe cómo lidiar con una conciencia neutral. Código 3, perdona para salir del ciclo. El perdón evita que se instale un tema karmático repetitivo. El perdón es como un botón de reinicio, un reset de esa línea temporal de la Matrix. Código 4, sal de la frecuencia de la escasez. Jesús en el Sermón del Monte, Mateo 6:25-34, dice: no debemos angustiarnos por las necesidades materiales y en cambio dejarlas en manos de la providencia. Así la Matrix entra en pánico, se desestabiliza cuando tú te relajas y dejas de sentir temor a perder. Código 5, regresa al estado original. Jesús en Mateo 18:3 nos dice: si no os volvéis como niños, no entraréis en el reino. El niño no anticipa tragedias ni añora su pasado, solo vive el presente y nada más, porque todavía no fue programado para estar en la Matrix. Y la iluminación es justamente desprogramación, es darnos cuenta de eso. Y código 6, entrégate. Como dijo Jesús, Padre, hágase tu voluntad. Si nosotros soltamos el control, el tiempo colapsa, las sincronías se multiplican a nuestro favor y la vida fluye por sí sola. Quien confía sale de la simulación porque la Matrix se alimenta justamente de nuestra ansiedad y el respeto total y completo a sus reglas. Además, nuestro desafío es practicar estos códigos cuando más nos cuesta, cuando nuestro ego quiere ganar, cuando nuestra mente quiere controlar o cuando nuestro miedo quiere hacernos tomar decisiones equivocadas. Repasando, despréndete de tu ego, deja de reaccionar, perdona, abandona la frecuencia de la escasez, vuelve a tu estado original y entrégate. Ya con que hagas alguna de estas seis acciones vas a descolocar a la Matrix y eso te va a permitir salirte de la simulación, como Neo en la película, que es mucho más que una película de ciencia ficción terrible.
0: Exactamente, ¿cuál es la película?
5: Matrix.
0: Ok, la 1, la 2, ay, porque hay varias.
2: Hay 3.
0: Entonces, ¿cuál es la
2: cualquiera? La Matrix 1 es la que mete de lleno en el tema a la audiencia, así que yo recomiendo eso.
0: Sí, me acuerdo que una vez Jesús le dijo a Nicodemo, le dijo que cómo podía entrar al reino de los cielos, y dijo, tienes que volver a nacer. Le dijo, dice, ¿cómo meterme al vientre de mi madre de nuevo y volver a nacer? Dice, no. Le estaba dando una simulación de volverse a una persona nueva, ¿no? Correcto. Y así rompes el algoritmo de la Matrix. 866-794-5099. Si tienes una pregunta para don Ricardo Carrera, 866-794-5099. Tú, Chico Morales, ¿qué rollo?
5: No, pues este es muy, muy... como te quedas pensando a tantas cosas que están saliendo ahorita con lo que dice don Ricardo, de la inteligencia artificial, de toda la... el acceso que tenemos ya tan fácil a la tecnología y poder descubrir tantas cosas, ¿verdad? Y las películas, vuelvo a repetir, son como
0: documentales,
5: avisos pequeños. Sí, hombre.
0: Documentales.
5: Y pues lo de Matrix pues no puede ser la excepción.
2: No, es como si armáramos cada uno de nosotros un gran rompecabezas. Uh-huh. Y cada vez que vemos una película que aceptamos recibir un dato o leemos una frase, puede venir de cualquier lado, es una pieza más que le estamos poniendo, sí, a nuestro rompecabezas. Eso es lo importante. Si sirve nuestro rompecabezas, esa pieza se queda. Si no sirve, la descartamos.
0: Vámonos a la línea telefónica 866-794-5099. Hola, ¿con quién hablo?
6: Con Liliana.
0: Adelante, te escucha don Ricardo Carrera.
6: Hola, yo quería preguntar, tengo un caso de inmigración y ya tengo varios años. Quería saber si me iban a resolver pronto o si iba a tardar mucho más tiempo.
2: Bueno, Liliana, lo que estoy viendo aquí es que el tiempo que está tardando no se debe a tu caso, sino que es algo general. Esta lectura no es mala, es buena, pero tienes que tener paciencia. El arcano 14, que es la templanza, está marcando eso. Y recuerda, no es tu caso en particular, sino en general. Todos los casos que tienen migraciones ahora están tardando el doble o el triple de lo que tardaban antes. Así que ten paciencia, esto va a andar bien.
0: Lo bueno que ya tienes tu trámite en marcha, estate tranquila y no te preocupes. Porque a veces la preocupación te destruye y tú te haces en tu mente escenarios que nunca van a pasar en la vida. No me la van a dar, me van a deportar y todo. Y eso no te deja vivir, amiga.
6: Así es. Ok, muchas gracias.
0: Que Dios te bendiga. Gracias, don Ricardo Carrera. A todas las personas que están en espera, ahorita les vamos a contestar a todas fuera del aire. No me vayan a colgar, por favor.
2: Claro que sí, terrible. 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
1: ¿Qué pasa? ¿Qué pasa en la Bahía?
2: Lo que pasa es que un hombre aproximadamente de 30 años murió después de ser baleado la tarde del miércoles cerca de las calles 17 Street y Clay, a solo 2 cuadras del ayuntamiento de Oakland. Paramédicos lo trasladaron a un hospital, pero falleció a causa de sus heridas. Hasta el momento no hay arrestos y la policía pide la colaboración del público para identificar a los responsables y esclarecer el móvil del crimen. Las autoridades del condado de San Mateo investigan el atropello de una mujer de 20 años en Francis Beach, en Half Moon Bay. De acuerdo con los investigadores, un salvavidas de parques estatales podría haber estado distraído cuando el vehículo de patrulla pasó sobre la víctima, quien fue llevado al hospital con lesiones que no ponen en riesgo su vida. El caso sigue bajo investigación. Autoridades del condado de Santa Clara identificaron a la mujer asesinada en el caso de violencia doméstica en San José. Fiscales acusan a su esposo de haberla matado con un machete dentro de su casa y aseguran que la víctima planeaba divorciarse. El sospechoso permanece detenido sin derecho a fianza mientras continúa el proceso judicial. Para el aire con el terrible, les informó Chico Morales.

0: día, pero que sea Peso Pluma, este, el Luis R. Conríquez y la Cazú cantando esa canción.
1: O la Aguilar, güey.
2: Estaría chila, estaría chila.
0: ¿Quién estará perro para hacer videos de I? Hay que hacerla, güey.
2: Y que salgan bailando, güey.
3: Sí.
2: Bailando, imagínate el Peso Pluma bailando así como esto.
0: Pero es un rolo, ¿no? Pero así que imagínate este, a este, ¿cómo se llama? A Luis R. Conríquez así, con su pancita toda
3: así. Hijo.
0: Buen día, señores, buen día. Buen día, buen día, buen día, buen día, buen día, buen día, buen día, buen día. ¡Arriba México! Sea como sea, arriba México, señores. Estamos vivos.
1: Solo por hoy.
0: Ahí estamos escuchando la canción bien bailable para todos los centennials, millennials y a lo mejor vatos de la generación Z o la generación beta o la alfa que nos estén escuchando. Estos son el grupo Símbolo. Eran unos vatos que en la época de los 90 nos ponían a bailar. Dos argentinos bien guapos y una argentina que estaba todo dar.
2: Ay, sí, y estaba padre, la ponían en todas las piñatitas, en todas las fiestas.
0: En todas las piñatitas.
2: Sí. Todas las fiestas ahí.
0: ¿Cómo rompías la piñata y te salía la canción?
2: No, no, o sea, con eso amenizaban.
3: Sí, te ponían las sillas para que te sentaras y las quitaras.
2: Y también ponían la de boom, boom, boom, boom.
0: Aguan you in my room.
2: Y luego la de don't wanna short man. Don't, don't, don't. También
0: don't wanna short.
2: Y los niños bailando la rola ni sabían qué decía, güey.
1: Sí,
2: anda.
0: No manches, el otro día nos salió sin querer esa canción y el Gugu risa y risa, güey. En el carro de Jennifer tiene poquito, güey.
2: Sí. No manches.
0: Estábamos oyendo un playlist y salió esa madre, güey.
2: Sí, güey, es que era la canción que yo bailaba en las fiestas. Sí.
0: Tiro, liri, liro, winnie. Ah, qué bárbaro, señores. Bueno, ¿en qué estábamos? Oye, piñatas, ¿verdad? ¿Nunca les tocó ir a una fiesta de un fantoche? Ahí en Uruapan, Michoacán, teníamos un pariente que tenía mucho billete, güey. Nos invitaron a una fiesta, güey.
3: Sí.
0: Y de la piñata, güey, era una piñata, güey. Salieron carritos así de los Hot Wheels en su paquetito, güey.
2: Gaso descalabrado los niños.
0: Centenarios, monedas de plata. De
2: ah, no te crees, chocolate.
1: Ay, ay, ay.
0: No, no, centenarios, monedas de plata, güey, billetes de... Güey, creo que, no manches, los papás gastaban aventando a los niños al chiquito.
3: Pues sí,
0: y el señor, no, no, no, es para los niños. El niño que agarre, que le dé a su papá si quiere. O si no, que es para los niños, el señor.
2: Ya me imagino al señor, yo te lo guardo, mijo, para que no sí. Se te pierda.
0: Imagínate. Y este, cuando se metieron dos adultos, los corrió de la fiesta, eran unos tíos míos, güey.
2: Por golletero.
0: Sí, güey, no, pero digo, es para los niños. Dejen que los niños agarren, los disfruten o se peleen por ellos, pero es para los niños, güey. Pero no, sí me acuerdo, manche. Yo nomás alcancé una moneda de 25 pesos, pero de la plata, güey, y como dos carritos, güey.
3: ¿Y por qué te sacó, dices, edad?
0: No, no, no me sacó, pues yo estaba plebe, pues.
2: Estaba chiquito.
0: Estaba leve, güey. ¿No? Creo que mi tío, se llamaba mi tío Morenón.
2: Ah, el Morenón, tenía sí, nombre de mafioso el vato. ¿Pero todavía tiene agua el río?
0: No, no miento, no era mono, Zenón.
2: Ah, Zenón.
0: Así era su nombre, güey, Zenón. No era que cenaba mucho como el Chico Morales.
3: De tiro no tiene, su tocayo,
0: Zenón.
3: Con ese nombre, ¿cuál tocayo?
2: Oye, ¿sabes quién sería su tocayo?
3: Hey.
2: El señor Barriga.
3: Ándale, sí cenaba más que
2: se
3: yo.
2: Llamaba Zenón.
0: Zenón.
2: Así se llama.
0: Y ¿sabes qué? Esos nombres ya los averigüé. Los nombres que tienen, que Petra, que Prócoro, que Zenón, que Calixto, todos son nombres griegos, güey.
3: Ambrosio.
0: ¿Qué? Pero los que dicen que son nombres de indígenas, no, güey. Los indígenas leían, tenían cultura y le ponían a sus hijos nombres griegos, que ahora pues no se les hacen culo a la gente, ¿no? Pero volviendo a mi tío Zenón, creo que tiene una huerta de aguacates en paz descanse, ya no vive.
2: Ya no vive.
0: Y ya no creo que ni sus hijos tienen la huerta, güey. Pero sí, buena experiencia.
2: Está
0: la piñata con monedas, con
2: centenarios. A mí me tocó una posada carne. Que había así, pero era de adultos.
0: Ah.
2: Era de adultos.
0: ¿Y la piñata cómo? ¿De qué tamaño era?
2: No, pues una piñata normal, pero venían sobrecitos con dinero, venían bolsitas con droga, todo el rollo.
0: No dice como que va empezando a contar. Lo cuento, no lo.
1: ¿A qué piñata vas, bobo?
2: No, pues no quería decir la palabra real, pues. Cruda.
0: Que bolsitas de Splenda, ya la gente ya entiende.
2: Ah, y también rifaban bolsas, güey, las rifas, era una troca, unas bolsas Louis Vuitton, así, estaba buena la rifa, güey, iPhones.
0: ¿Y quién se saca? ¿Y tú no te sacabas nada?
2: No, yo no quise entrar ni a la piñata ni nada, yo nomás estaba sentado viendo, porque luego salen caras esos premios, sí.
0: Sí, sale caras.
3: ¿Por qué te comprometes o qué?
2: Pues yo creo, güey.
0: No, imagínate, otro tío rico aventaba, y quién sabe que a alguien le cayó una videocaseta. meter en la cabeza, güey. Yo me las saqué de la manga. Vámonos a otra cosa, señores. Fíjate las cosas que les platico, cosas raras e historias reales. Un estudiante que está en la Universidad de Berkeley va en avión 3 veces a la semana a la universidad porque le sale más barato que vivir ahí y pagar renta.
1: No manches.
2: ¿Cómo?
0: Exactamente. El vato usa los créditos de su tarjeta de crédito de puntos para maximizar las millas que agarra por medio de Alaska Airlines. Y el vato vive en el estado de Washington State y va a Berkeley. Entonces dice que le sale más barato ese sistema que vivir ahí y pagar renta.
2: Oh, no, pues está bien, ¿no? De hecho, sí he escuchado que hay maestros que prefieren el tren o algo así que irse a vivir porque el lugar donde trabajan está más caro, pues. Entonces le sale más barato así.
3: Claro.
2: Y también en cruceros también ha pasado.
0: ¿En un semáforo?
2: No, en cruceros, en los barcos, güey. Que le sale más barato vivir en un crucero viajando que estar pagando renta, porque lo que pagan de renta es estar en un
0: crucero. Pues qué aburrido estar en el crucero todo el día ahí. ¿Qué haces, güey? Ver pues el
2: hay
0: mar.
2: Hay albercas, hay casinos.
3: Es como una ciudad pequeña,
2: llegas,
3: un crucero.
2: Y Simón, y luego llegas a otra ciudad donde tocan tierra.
3: ¿No viste la película Titanic, para darte una idea, aunque sea? Digo, ya.
0: Sí lo vi, güey, pero Titanic no era un crucero.
2: No llegó al destino.
0: No era un barco normal, güey, era un barco normal.
3: Fíjate, si era un barco normal y había un desmadre, ¿verdad?
2: Oye, estaría bien que un día hablemos de ese tema, güey, porque hay algo ahí turbio.
3: Turbio, sí.
0: ¿En dónde?
2: Sobre el Titanic, pues que lo hundieron, que no fundido.
0: Ah, no, sí, porque en ese barco, sí, vamos a platicar la historia después con Ricardo Carrera.
2: Simón, a profundidad.
0: Iban unos vatos, güey, que iban a cambiar el sistema financiero del mundo, entre ellos uno de los JP Morgans.
2: Simón.
3: Era el bueno, ¿eh?
0: Que sí, que querían crear la Reserva Federal, pero había gente que no, entonces que, pues, igual, pues, sí, y no podemos, pues los hundimos.
3: Súbanlo hasta el barco. Ah, es como ahora que lo suben a un avión.
2: Ándale.
0: Bueno, eso lo platicamos después con Ricardo Carrera. Pues bueno, bien por el morrito que platicó su estrategia y dice que se ahorra mucho dinero y que pues los vuelos le salen en promedio 75-85 y como subió el JetPuel, con los últimos más caros en $175, pero que aún así ahorra mucho dinero comparado a pagar renta.
2: No, pues está cansado.
1: Pero imagínate
0: estar viajando en avión a cada rato.
2: Oye, yo conozco gente que vive en San Diego y trabaja en Los Ángeles, güey.
0: Pero se vienen en carro.
2: Pues sí. Imagínate lo cansado que es ir y vuelta todos los días.
0: Sí. Bueno, regresamos en minutos con el detective al aire con el terrible.

0: hora de hacer el detective y tenemos en la línea telefónica a Susana. Hola, Susana, ¿cómo estás?
1: Hola, bien. Pues no tan bien ahí, enojada.
0: ¿Qué pasó ahora? ¿Qué? Cuéntame tu laguna de pesares.
1: Ah, mira, lo que pasa es que mi marido se fue a México, pues, Irapuato, hace como mes y medio.
0: A la tierra de la fresa, Irapuato, Guanajuato. ¿A qué se fue?
1: Porque su papá le dejó una casa de herencia.
0: Ajá.
1: Y fue a arreglar eso, pero la cuestión es de que hace una semana y media que a mí no me contesta el teléfono y estoy más preocupada y enojada porque mi mamá me dijo que a esa casa entra mucho una mujer.
0: Ah, ¿no será la que limpia la casa tú?
1: No creo.
0: ¿Pero por qué no crees tú? Nomás tu mamá te anda metiendo cosas en la cabeza.
1: No, pues porque no me contestan, ni me llama ni nada.
0: Ah, órale. Entonces tu mamá sospecha que esa señora anda con tu marido.
1: Sí, sospecha.
0: Oye, entonces, en Irapuato, Guanajuato, ¿cómo se llama él?
1: Se llama Mario.
0: Se llama Mario, ok. Entonces, mira, quédate en la línea telefónica y ahorita le marco a Mario y le voy a decir que soy un detective privado y que ya lo caché en la movida, a ver qué nos sale. Regresamos con el detective.

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6: Señores y señores.

0: caso y vamos a llamar hasta Irapuato, Guanajuato, Bali, porque vamos a tratar de descubrir si el marido de Susana, el señor Mario, en verdad está siendo infiel. Porque, oye, pero ¿por qué tu mamá te mete ideas en la cabeza? O sea, ¿tu mamá trae algo en contra de tu marido o qué rollo?
1: No trae nada. Lo que pasa es que yo hablé con ella y le dije que no sé nada de él, que pasa con él, que si no lo ha visto o algo.
0: Ajá.
1: Porque ella me dijo, pero no, ella en realidad no me había dicho nada.
0: ¿Y cómo sabe tu mamá que hay una mujer que se mete y que se sale? ¿Lo está vigilando o vive por ahí o qué?
1: No, porque me han dicho, a mí a ella le tocó ver el otro día que pasó, porque no vive muy lejos de ahí.
0: Ajá. ¿Y no te dijo cómo era esa mujer?
1: Pues sí, me dijo que no es muy muy grande de edad, que es joven y que
0: así, te dijo más o menos sus características físicas.
1: Que es así bajita, que no es fea, de pelo largo, negro.
0: Pelo largo, negro, media chaparrita. Ajá. Ya con esos datos me lo puedo escabechar. Pero bueno, no respondo, lo que pasa después del detective,
1: pues yo ya quiero saber todo, la verdad, mejor.
0: Bajo tu responsabilidad, vamos a marcarle al compa.

0: Buenas tardes, ¿puedo hablar con Mario, por favor?
1: ¿Quién habla?
0: Soy el agente Sandoval. No lo escucho bien, lo escucho como lejos.
1: Bueno, ¿de dónde me habla usted?
0: Soy el agente Sandoval, aquí en Irapuato, Guanajuato.
1: Ok. ¿Cómo le puedo ayudar?
0: Nada, soy investigador privado y lo hemos estado siguiendo por 2 semanas.
1: ¿Y hay que ver por qué me están siguiendo? Digo, ¿de qué se trata esto?
2: Es una muy buena pregunta, la verdad.
0: ¿Usted conoce a Susana?
1: Sí, ¿por qué?
0: Bueno, ella es nuestra cliente, ella nos contactó. Somos una agencia de investigación privada aquí en Irapuato, Guanajuato, bajo sospechas de infidelidad, y lo hemos estado siguiendo un par de semanas y hemos dado cuenta que usted está manteniendo una relación extramarital con una joven media chaparrita de pelo negro que incluso hasta está viviendo en su casa que tiene aquí en Irapuato.
1: Hijo, ¿quién anda espiándome? Eso es contra la ley, ¿cómo?
0: No, es un negocio legítimo, soy investigador privado, tengo mi licencia, estoy registrado en Hacienda.
1: Está vieja, caray.
3: No, en serio, díganme, les juro que no lo sé.
1: Y díganme, usted, si está en Irapuato, digo, usted ni sabe ni dónde vivo, ni dónde...
0: Fraccionamiento es Casada Sara, número 125.
1: Pero qué fregadera.
4: No lo discuto.
0: No, pues las fregaderas está haciendo usted. Si usted no estuviera haciendo nada malo, no estuviéramos hablando usted y yo en este momento.
1: Y bueno, ¿y usted de dónde sacó la evidencia? Digo, ¿cómo puedo? O sea, si le doy una lana, igual ahí se queda, ¿o qué?
0: Ya estamos hablando. Pero tengo fotos de usted con la mujer en situaciones comprometedoras, de ella y usted en la misma casa. En otra la trae usted ensartada como si fuera valero. Yo le puedo dar todo el paquete por 5,000 pesos.
1: Es mucho dinero. Oiga, ¿cómo le va a pagar eso?
0: Con unos papelitos de colores, azul, moradito y verde, que se llaman billetes, señor. Y si no, le presento a ella toda la evidencia.
5: No se atrevería.
1: No se la presente, pero ¿cómo? 5,000 pesos, o sea, no.
0: ¿Se gasta más en el Holiday Inn? Pues llévesela a un motel.
1: Pero... ¿qué desconfianza, de veras?
0: No es desconfianza, bueno, vamos a decir, ¿cuánto tiene usted ahorita en la mano?
1: Déjamelo en 2,500, no se agacho.
0: 3,000.
1: Mire, con tal de que calle, lo hacemos.
0: Sí, ok, le voy a pasar a mi asistente. Susana, ahí está tu marido.
6: Oye, desgraciado, por eso no me contestas, ¿verdad? Ahora sí ya me di cuenta la clase de persona. Ni se te ocurra regresar, allá quédate. Porque aquí van a estar tus cosas, pero en la calle.
1: ¿Cómo es posible que...?
5: Ahora sí viene lo chido.
6: No, allá quédate. Yo te estoy llame, busque, con razón no me contestas. Con razón no, ni me llamas, ni me contestas, ni nada. Ya que tienes allá la casa que te dio tu papá, allá quédate con esa vieja. A la casa ya no vuelvas.
1: Mira, Susana, escúchame.
6: No te quiero escuchar. Ya, fíjate,
1: yo
6: vas
1: no estoy
6: a pagar
1: con alguien más. Tú sabes que tú eres mi mujer, o sea, tú eres la única.
3: Ya me estoy poniendo nervioso.
6: Oh, sí, ya vi que soy la única. Con razón me llamas, con razón me contestas y un mes y medio y no regresas. Allá quédate ya, bueno, pues, ya no quiero que regreses.
1: Sabes que estoy ocupado y que
6: no
1: trabajo.
6: Quiero saber nada de ti.
1: Llevo muy tarde.
6: Nada. Allá quédate con aquella mujer, allá quédate.
1: Susana, no, espérame, déjame.
6: ¿Cómo puede ser posible que le ibas a pagar, según al detective, 3,000 pesos o 2,500?
1: Susana,
6: es más, voy a cambiar la chapa de la puerta de la casa y no quiero que regreses.
1: No, yo voy a tener que regresar contigo, ¿no? Es que,
6: no. Regresar, no. Yo voy a meter la demanda de divorcio y yo no quiero saber de ti.
0: Ay, el amor.
1: Susana, ¿y el dinero del banco y todo?
6: Ahora sí te interesa. No va a haber nada de dinero. Eres un interesado, ya me di cuenta que eres un interesado. Es nomás lo que...
1: Susana, escúchame.
6: Yo voy a sacar...
1: No, necesitas abogado. Deja esto en paz. ¿Sabes qué, Susana? En Estados Unidos la ley es la ley. A mí me vale gorro.
6: Pues será la ley. Pues, y si yo saco el dinero cuando peleemos ya no va a haber mitad de nada. De aquí a que tú vienes, yo ya me gasté el dinero con otro.
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0: Regresamos en minutos con la Jennifiera. Un jugador de la selección mexicana andaba con la misma morra que Edén Muñoz.
8: Ah, caray, ¿quién?
0: Bueno, ahorita Jennifiera nos cuenta todo el chisme en el trending al aire con el terrible, el millón y pasadito.

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1: Un saludo para mi comparón, que ayer estuvo viendo el partido de la selección de Estados Unidos contra Turquía, viendo cómo perdía Estados Unidos 3-2. Bien, ahora vámonos con la Jenny Fiera para que nos diga qué está pasando en el mundo del chisme, del trending. ¿Qué trae Jenny Fiera? Platícame, porque no sé si dije bien de que Edén Muñoz y Raúl Jiménez de la selección mexicana andan con la misma mujer, o tenían algo que ver o tienen con la misma mujer.
2: Digamos que compartieron destino, así lo vamos a poner, destino. Pero ahorita se los cuento.
1: El plato porque... fuerte, compartieron el destino.
2: Porque resulta, chicos, vamos a empezar con Clara Chía y Piqué, que ya teníamos rato que los teníamos muy abandonados, ya se había acabado la funa, ya no había canciones, pero en esta ocasión, pues ya están planeando, ¿qué creen? Bodorrio.
1: Ah, caray. Ah, yo pensé que esos vatos ya ni andaban. Porque ya no se hablaba nada de ellos.
2: Es que andaban muy perdiditos. Como que no andaban dando mucho de qué hablar últimamente. Entonces, pues resulta, según un programa aquí de espectáculos, donde sale la güera peligrosa, que dices tú.
1: Ah, ¿cómo no? Seriani.
2: Exacto. Ahí una periodista que se llama Mandy Friedman, pues estaba hablando de Clara Chía y Piqué y dice que ya están planeando su boda para el 2027 y no nada más eso, ¿eh? O sea, aparte ya viven juntos, o sea, ya qué más da, ¿no? Pero que hasta fueron a una clínica de fertilidad para congelar embriones y planear una familia así con orden, o sea, de que si no los tenemos ahorita, igual ahí están para después.
1: Ándale, entonces ya fueron a poner sus gancitos en la hielera.
3: En el banco, ahí.
1: Ya fueron a depositar al banco.
3: Ya fueron a depositar al banco, a ver si no le salen intereses, ¿verdad?
1: Exactamente. Pues bueno, pues ahí está, pues a la Clara Chía se le va a tocar tener un hijo a los 50 años y ahí lo puede tener. Oye, porque, dato curioso, hemos ido por algunas cuestiones a clínicas de mujeres embarazadas y estamos viendo a puras doñas desde 40 para arriba, güey. Que ya se están animando a tener bebés, no sé si con un papá o sin papá, pero ahí andaba lleno de mujeres de esa edad, Jennifer.
2: Bueno, no sabemos si todas vayan a eso, pero la verdad...
1: Vi una señora de 80 años, Jennifer.
3: Pero ojalá que sí.
2: Ay, pero hay otras cosas.
3: Ojalá, o sea, que sí sea que tengan papás.
2: La ginecología no es nada más de eso, o sea, es de muchas cosas. La menopausia, todo eso, o sea, no más embarazo. Pero
3: si están embarazadas,
2: mujeres.
3: Ojalá sí tengan papás, porque ya tenemos mucha competencia en el welfare.
2: No, chico, esa gente que va y te aseguro que no va a hacer
3: No ocupa welfare. Eso crees tú ahí. Cuando yo voy a, digo, cuando va mi primo a agarrar.
1: Cuando va tu primo.
3: Con Escalades, con BMWs.
1: Bueno, pues sí, pero sin dinero, pues, en la cartera, güey. Bien.
2: Pues bueno, vamos a platicar entonces ahora sí el chisme del ambiente mundialista sacó a la luz, a relucir. O revivió, vamos a ponerlo así. Porque, pues, bueno, ustedes ubican a Raúl Jiménez, ¿no?
1: Sí, como Raúl Alonso jugador. Jiménez, cómo no, el Lobo, porque jugaba en el Wolverhampton.
2: A Edén Muñoz.
1: ¿Cómo no? ¿Verdad? Como quieras, quiero, yo aquí te la saco, algo así.
2: Eso no me la sé así. Pero bueno, resulta que sí estuvieron enamorados de la misma mujer.
1: De la misma mujer. Ah, yo pensé que entre ellos.
2: No, entre ellos no. ¿Qué pasó? No asustes. Estuvieron con Paloma Llanes, que fue la novia de Raúl, cuando apenas andaba medio haciendo pininos ahí en Europa. Y pues la relación, al parecer, pues terminó normal, sin escándalos, cada quien por su camino. Y pues Pachuguachu se acabó corta. A lo mejor por los tiempos de cada quien, ¿no? De que él ahorita estaba, en ese momento estaba muy enfocado en su carrera y pues no tenía suficiente tiempo. Uh-huh. Hasta que apareció un tal Edén. Un tal Edén, y la vio un día en una tienda y pues se enamoró y la buscó por Instagram, insistió como un campeón porque no le andaban haciendo mucho caso y al final pues se casaron y formaron una familia.
1: Mira, yo soy famoso, mira, yo canto en calibre 50 y la morra, uff, ¿y esos quiénes son, O sea, ¿quién es calibre 50?
3: Prefirió el Edén.
1: No sé, güey.
3: Prefirió el Edén que el infierno.
2: Andaba en un Edén.
3: Sí.
1: ¿Cómo te la rimas a una morra que te gusta en una tienda sin decir que la estás acosando? Y me dieron un tip, bueno, no...

0: cotorrear.
1: Si la persona realmente sí sabe hacer su trabajo y te trata bien, aunque te quiera tratar mal.
0: Así se le arriman las doñas a los vatos en la junta, tipo Jennifer. Entonces, lo mismo aplica para los vatos cuando van a, como a la marcha o al arroz y quieren conocer a alguien en la JCPenney.
1: Ah, bueno, pues está bien. Vamos a ver si.
2: Mejor no lo pongan en práctica, no les vaya a acabar en el bote.
1: Al rato en el bote.
0: No, eso no es acoso, eso es una plática donde tú te puedes dar cuenta. ¿Cómo te le vas a sacar a una mujer que te gusta si te va a dar miedo que te acusen de acoso? O sea, tienes que ver una manera de que por lo menos le hagas una pregunta que no tenga que ver nada con una connotación.
2: Mejor agarra unas tarjetas. Vea, ya tiene unas tarjetas que tú eres el gerente de una compañía. Y si ves una morra guapa, le digo, disculpe, si tiene un hermano, mire, yo soy el dueño de esta compañía. Y al rato ya te llamo, ay, mi hermano no quiere, pero yo sí.
0: Ah, bueno, está bien, y tú no eres dueño.
1: Y al rato, ¿y la compañía?
0: Y tú como el... ¿Quebré? Y tú como el Puma, dueño de ti, ¿dueño de qué? ¿Dueño de nada? Bueno, ¿qué más, Jennifer?
1: Bueno, vámonos con un trabajo que se volvió viral, ¿ok, chicos? Así que si a alguno le hace falta dinero, pues mira, aquí hay algo para que emprendan. Resulta que en Japón se hizo viral, se llama Shoji Morimoto, un tipo que cobra por acompañarte sin hablar, sin opinar, sin involucrarse emocionalmente, sin nada. Prácticamente te cobra por hacerse pasar tu amigo. O sea, literalmente lo contratas, ahí está, nada más, lo buscas para comer, para no comer solo, y para ir a eventos, sentarse en silencio ahí al lado tuyito, ahí tranqui. Y, o sea, imagínate qué tanto tiene que pasar esta persona.
0: Pues ese trabajo ya existía, Jennifer, aquí hay
1: ¿Y sabías cuánto andan ganando?
0: ¿Cuánto andan ganando?
1: Ah, ¿verdad? Eso no lo sabía, no existía. Pues no andes criticando.
2: Espérate hasta que acabe.
1: Pues sí, se anda facturando nada más $80,000 al año.
0: Ándale.
1: Por nada más ir a acompañar personas.
2: No, bien. Pues yo nomás por la pura comida los acompaño si quieren.
1: O sea, $1,000,000 de pesos.
0: Tú para puedes hacer ese jale, pero allí afuera de Rosy's Parque Conmemorativo y Funeraria, güey.
2: Pásele.
0: Si quieren, yo se lo acompaño. Bien, bueno, pues gracias, Jennifer. ¿No, que no son así como las damas o los chicos de compañía en los Estados Unidos que hacen lo mismo?
1: No, mira, esto es como fingir ser tu amigo. O sea, prácticamente es como que, te escucha. Si tienes un pleito con tu mamá, con tu papá y con quien sea,
0: te da el avión,
2: tu paño de lágrimas.
1: No, te escucha y así, no, pues qué mala onda. O sea, te acompaña como si fuera realmente un amigo.
0: Ah, bueno, pues ahí está. Muchas gracias, Jennifer.
1: Bueno, hasta aquí mi reporte. Ya saben, si gusta seguirme en mi Instagram, me pueden encontrar como Jennifer94. Y más al ratito con más chismes.

0: 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Está con nuestra comunidad venezolana que necesita apoyo. Si necesitas ayudar a las familias afectadas por la crisis humanitaria que se está viviendo por los recientes terremotos en Venezuela, considera donar a organizaciones reconocidas como ACNUR, World Central Kitchen, Ayuda Humanitaria para Venezuela, y toda la ayuda cuenta para ellos en ese momento que la necesitan bien. Un lugar donde les va a llegar segurito es la Cruz Roja Americana. Estamos aquí para apoyar a nuestra comunidad venezolana. Y sabes qué, Chico Morales, ya están saliendo muchas cuentas, muchos influencers donando, que quieren donaciones por aquí, donaciones por allá. Hay que tener cuidado, la Cruz Roja Americana es el lugar más seguro para donar.
1: Yo pienso que si directamente a organizaciones establecidas que ya conocemos, porque pues de repente hasta yo puedo abrir un GoFundMe y decir que es para Venezuela y absolutamente es falso. Así es que pues hay que donar, hay que hacerlo bien, ¿eh?
0: Exactamente. La ACNUR Venezuela ayuda a refugiados e inmigrantes venezolanos en toda América Latina. Ellos aportan alimentos, refugio, asistencia legal y programas de integración. Centros de acopio, ya están juntando centros de acopio. Sale carísimo mandar todo lo que se está juntando, como alimentos y ropa, medicinas, por avión o por barco. Y también cuenta con una logística muy complicada. Lo más fácil es hacer los donativos económicos en los lugares de confianza. El World Central Kitchen también actualmente participa en la distribución de alimentos tras la emergencia sísmica en Venezuela. Y bueno, hay organizaciones creadas específicamente para Venezuela y la ayuda humanitaria que necesitan. Así que, pero la Cruz Roja Americana o Venezuela USA Foundation también son organizaciones de confianza sin fines de lucro que pues dan todos los recursos así íntegros al lugar donde tienen que llegar. Están haciendo cuentas de GoFundMe. GoFundMe se queda con un porcentaje de eso. Mejor que llegue toda la ayuda para allá, porque necesitan mucho. ¡Fuerza, Venezuela! Nosotros regresamos más adelante al millón y pasadito con una noticia que acaba de tomar una decisión la Corte Suprema.
1: ¿Ahora qué?
0: Con los que tienen residencia permanente en los Estados Unidos.
1: ¡Ah, caray!
0: Que están saliendo

de viaje y los están deteniendo y ya nos pueden detener al entrar porque les van a revisar su récord. ¿Qué es lo que te puede imposibilitar regresar a los Estados Unidos en tu récord? Bueno, te lo platicamos en minutos al aire con el Terrible.

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0: nos va a decir quiénes están en peligro de que no los dejen entrar si tienen una residencia permanente, si se van de vacaciones o a comer tacos a Tijuana.
1: ¿Con residencia? Pues,
0: con residencia. Ya el Border Patrol los puede detener ahí, los de aduanas, y no dejarlos pasar nunca en la vida, ¿eh?
2: Ay, mamá, cómo sufro.
3: Pero mi amigo, ¿por qué estás tan triste?
0: Oh, mi caballo, mi caballo.

0: Estamos de regreso al aire con el Terry, al millón y pasadito. Vamos a platicar con el compa Chalo el día de hoy de la orden que, bueno, la decisión que tomó la Suprema Corte de Justicia que afecta a las personas que tienen beneficios migratorios en el país, llámese Green Card o quizás algunas personas que tienen visa. La Corte Suprema, como se lo platicamos el otro día, tomó una decisión y es una victoria para Donald Trump el pasado martes, diciendo que pues los oficiales que están en la frontera o los aduanales pueden empezarte a investigar y detener personas que tienen green cards y que tienen casos criminales o alegaciones en su contra que sean criminales, Chalo. Esto, pues obviamente ustedes ya lo han venido viendo, lo están investigando desde que pasó el martes. ¿Y cómo afecta a la comunidad que nos está escuchando, Chalo? Bienvenido, gracias por estar con nosotros.
1: Gracias, Terry. Sí, esto está duro lo que está pasando y tienes que entender que cuando te arrestaron por un crimen, sí estás acusado, pero lo que está diciendo es que si tú cruzas la frontera, a regresar te pueden detener ahí por el caso criminal que has tenido y te pueden hacer cualquier revisión, te pueden quitar la green card. Hay muchas diferentes opciones que pueden hacer ahora los oficiales de inmigración cuando tienes un caso criminal pendiente. Olvídese que quizá ya tienes la condena, es pendiente, eso tenemos que tener mucho cuidado. So, antes que te vayas o si ya planeaste, por favor, háblanos a nosotros para ver qué es la mejor cosa que debes de hacer, porque te digo, todo tal vez piensas que está bien, al regresar te cae un agente de ICE que no es muy nice por decir, y ya te vas a meter en grandes problemas. So, por favor, mi gente, haz caso, si te han arrestado, piensa dos veces antes que te vayas a cualquier lugar.
0: Exactamente, para entender lo que estamos hablando, esto significa que la Suprema Corte de Estados Unidos decidió que en ciertos casos una persona con residencia permanente que salga del país y luego regrese puede ser tratada por los agentes migratorios como si estuviera solicitando entrar al país nuevamente, en lugar de asumir automáticamente que tiene derecho a reingresar. Entonces, en ese momento te empiezan a tratar como si fueras un aplicante de nuevo. Y aquí, ¿cuáles serían unos casos hipotéticos, compa Chalo?
1: Obviamente los de robo, porque cuando pasó el Lincoln Riley Act, esos tipos de cargos los estaba afectando a personas, hasta estaban deportando por el Lincoln Riley Act. Casos sexuales, okay, eso, abuso sexual, violación de un menor de edad, casos de ventas de drogas, esos tipos de casos, casos de violencia doméstica, porque sabemos hasta el nivel delito menor no quieren ver un cargo así en tu record. So, todos esos tipos de casos te puede afectar cuando estamos hablando de casos criminales y estás cruzando la frontera.
0: Exactamente, te voy a dar unos casos hipotéticos, acabo de entender un poquito lo que estás hablando, voy a inventar casos que son ficticios para ver si califican o no califican. Por ejemplo, María tiene una green card desde hace 10 años, ¿ok? Por alguna razón no se quiso hacer ciudadana. También es oportunidad para que se hagan ciudadanos, ¿ok? La arrestan en California por un supuesto fraude. El caso penal sigue abierto aunque todavía no la declaren culpable. Viaja a México para visitar a su mamá y cuando intenta ingresar a Estados Unidos, los agentes fronterizos ven que tiene ese caso pendiente. Y bajo este criterio nuevo, podrían tratarla como una persona que está solicitando admisión legal nuevamente, ¿correcto, Chalo?
1: Basado a la nueva, a lo nuevo, sí, le pueden hacer especialmente un caso de fraude. No lo mencioné antes, pero un caso de fraude es un cargo que inmigración no le gusta ver.
0: Exactamente. Bueno, también esto va a ser para personas que tengan un, por ejemplo, citación por drogas y te dieron un ticket por posesión de marihuana o de cocaína. Niegas los hechos, pero tienes el caso pendiente, sales de vacaciones a Cabo San Lucas, regresas y lo mismo. Ahora, vamos a hablar de la solución, Chalo, es bien importante. ¿Qué tiene que hacer la raza en este momento que está escuchando? Los que tienen una green card, los que tienen más de 5 años de residentes permanentes, hacerse ciudadanos ya. Pero aparte de eso, ¿qué tienen que hacer, Chalo?
1: Si tienen la habilidad de ser ciudadano, hazlo inmediatamente, ¿ok? Pero si tienen un caso criminal, no salgan a ningún lado sin hablando con tu abogado para asegurarte qué es lo que puede pasar. Y también pelear ese caso criminal. La verdad, cuando están peleando ese caso criminal, la mejor cosa que tienen que hacer es cumplir con eso antes que hagan cualquier cosa.
0: Exactamente. Entonces, si la persona que tiene, por ejemplo, la acusación de fraude, la declara inocente un juez, ya es diferente, ya aunque tenga esa madre, ya puede ir a México y regresar porque ya la declaró inocente un juez, ¿correcto? ¿O ya le tiraron los cargos?
1: Pues todo depende, Terry, todo depende en el caso. So, mira, si hacen un error o algo así, es cuando pueden tirar los cargos de ese caso.
0: Exactamente. Bueno, y esto es con representación legal, ¿verdad? Tenga mucho cuidado, mi raza. Bueno, muchas gracias, Chalo. Ahora sí, como para casos criminales y también si quieres empezar tu proceso de ciudadanía, ¿cómo se pueden comunicar contigo, Chalo?
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0: Muchas gracias, compa Chalo.

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4: Hola, ¿qué tal? ¿Cómo estás? Te saluda Rosalba Suara con estudios en Los Ángeles. Te informa. El presidente Donald Trump presumió un récord perfecto de victorias en las primarias del partido, esto tras respaldar a los candidatos ganadores en las votaciones de New York, Utah y Maryland. Sin embargo, su supuesta racha invicta generó debate debido a la doble nominación que otorgó en la carrera para gobernador de South Carolina. El mandatario apoyó simultáneamente a Pamela Bett y al fiscal general Alan Wilson, quien finalmente ganó de forma decisiva. Aunque esta estrategia le garantizó el triunfo, diversos analistas señalan que empaña la verdadera percepción de su influencia política. El presidente Donald Trump aseguró en Truth Social que sus niveles de popularidad alcanzaron máximos históricos, una afirmación que contrasta con recientes sondeos que exponen un desplome en su aprobación. La ciudadanía manifiesta un creciente descontento ante el repunte en los precios de la gasolina y el reciente pacto de alto al fuego con Irán. Diversas encuestas estiman su respaldo real en torno al 40%, una tendencia negativa que amenaza con traducirse en un revés histórico para la bancada oficialista en las próximas elecciones de mitad de mandato.
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6: Tenemos boleto. Para que te vayas a Nutberry Farm. Te los quieres ganar, márcame el 866-794-5099. Pero te advierto algo. Hey. Tienes solamente 5 segundos para ganar.
7: Ay,

0: Estamos de regreso al aire con el Terry en este concurso que se llama 5 segundos para ganar. Donde, bueno, lo único que tienes que hacer es estar bien trucha, despierto, con la mente ágil, haber tomado tu omega 3, tu aceite de pescado. Todo eso para que tu cerebro.
1: Una torta de jamón, mejor unos carnitos, tacotes de carnitos. ¿Cuál no omega 3 tú?
0: Unos tacotes. Oye, el César, nuestro amigo César, nos iba a traer unos tamales.
1: ¿Nos o nos va?
0: Nos va a traer. Bueno, él dijo y lo prometió. ¿Por qué no le hablamos y le preguntamos dónde viene?
1: No, es que ya está haciendo hambrita.
2: ¿Y qué tal le responde ahí un...?
0: Pues le decimos que está al aire.
1: No, no le digas, para que los maltrate. Para tener evidencia, ¿verdad, Jenny?
0: Sí. Sí, ya sabemos abarcarle.
2: Son malos telesos.
1: Telesos.
2: Pues a mí ni me van a dar, así que...
1: No, pues se te mandan,
0: Jenny. Súbele ahí, ya está dando línea.
1: Se te mandan tus dos o tres... tamalitos.
0: Sí. Dijo que iba a traer tamales y que no, que a las 8 y que no sé qué.
2: Que son las 9.
1: Será de la noche.
0: Que hace como una hora los iba a traer. Y de seguro ya sabe que somos nosotros y no nos va a contestar. Sí, porque sale ahí, ¿no? No solamente no nos contestó, nos ignoró la llamada, nos la rechazó. Bueno, en fin, Chico Morales, nos quedamos con el antojo y las ganas de... Y les quería poner encima quesito fresco de la marca El Mexicano, una cremita y salsa verde para que amarre, pero ya me quedo con las ganas. Vámonos a línea telefónica, tiene 5 segundos para ganar. Hola, ¿con quién hablo?
3: Alex,
0: ok, todas las personas que están en hall van a poder participar si la persona no contesta bien, como Alex, que está en ya listo para ir al aire, ok. Compadre, ¿estás listo?
3: A ver, vamos a darle.
0: Órale, vamos a darle, compadre. ¿Te quieres ganar estos boletos para Nutsberry Farm?
3: Simón.
0: Eso es, Toño. ¿Sí? Ok, tienes 5 segundos para ganar. En menos de 5 segundos, dime 3 nombres de pitufos. ¿Pitufos, compadre?
3: No.
0: El papá pitufo, el pitufo gruñón, pitufo vanidoso, filósofo.
1: Fortachón.
0: El fortachón. Chale, compadre, lo perdiste.
2: Pitufina, ¿o cómo?
0: La pitufina.
1: Mete la edición, Jenny.
2: Pitufina, dice.
0: Vámonos a la siguiente llamada telefónica, 866-794-5099. Tiene 5 segundos para ganar. Hola, ¿con quién hablo?
4: Angélica, buenos días.
0: Angélica, ¿está lista?
4: Creo que sí.
0: Ok. Bien, vámonos. En menos de 5 segundos, dime 3 guerras, excluyendo las mundiales. 3 guerras de esta época, la época que tú quieras.
4: No, pues.
0: Ay. Pues estaba la guerra de Ucrania, la guerra de Irán con Estados Unidos, y la guerra de Pakistán con India. Y con China, hace que, bueno, ni modo, no le hace. Vámonos con más preguntas. 8667-945099. Vámonos a la siguiente llamada telefónica. ¿Qué hubo? ¿Con quién hablo?
5: Con Francisco.
0: ¿Está listo, Francisco? ¿Crees que puedas contestar?
1: Sí, pues es Francisco. Es
5: vale. A ver, échale.
0: En menos de 5 segundos, dime el nombre de anfitriones o conductores de programas de entrevistas de cualquier época.
5: Paco Stanley.
0: Y al final, gracias, compadre. Pues te pitó el pito. Vámonos a la siguiente pregunta. Vámonos a.
2: Alcanzó el pito.
0: Dice Estrella Cristo. Bienvenida, Estrella. ¿Cómo estás?
6: Buenos días.
0: Buenos días, Estrella. Vámonos.
6: Soy Griselda.
0: Pues aquí dice Estrella Cristo.
1: Así se va a llamar ahora, señores. No
0: reniegue. Teléfono dice Estrella Cristo.
1: ¿Cómo se llama, señora? Estrella Cristo.
0: Ahora me dejas con curiosidad. ¿Quién es Estrella Cristo?
2: Se me dice.
7: En la radio, señora.
0: Le dieron el teléfono, el secreto. Ah, ok. Bien. Okay.
1: Ya la expusiste.
0: ¿Cómo te llamaba, dijiste?
6: Griselda,
0: ok. Griselda, en menos de 5 segundos, mencióname 3 muebles de oficina, Griselda.
6: Escritorio, anaquel y archivero.
0: ¿Y qué dijo al final?
1: Archivero.
0: ¿Pero sí lo dijo antes del pito?
1: En el pito lo dijo.
0: Jennifer, ¿lo dijo antes del pito? Porque ya ves, el otro día que me regañaron por regalar uno que no estaba raspando en la duda. ¿Tú qué opinas? ¿Se los ganó o no se los ganó, Jennifer?
2: Creo que lo dijo raspando el pito.
0: Sí. ¡Lo dijo raspando el pito! ¡Te ganas! ¡No! boletos, 4 boletos para que te vayas a Nasberry Farm, mija, felicidades.
7: Muchas gracias.
0: Gracias.
7: Muchas
0: gracias. ¿A quién te vas a llevar?
7: Pues a mis hijos.
0: Eso es, Toño. Que se diviertan mucho. Me saludan a Snoopy.
7: Sí, gracias.
1: A mí al pajarito.

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1: Regresamos en minutos al aire con el Terrible. En el tarúpido de la semana, ¿por qué corrieron a un vato de un restaurante? Bueno, te lo voy a platicar en minutos al aire con el Terry. Y además, lleva a su hijo a urgencias. Hey. Y estuvieron ahí hasta las 3 de la mañana. ¿Qué crees que le dijo el doctor?
2: Que no tenía cura ya.
1: Te lo platico en ratito, un ratito al aire con el Terry. No, oye, tengo información muy importante para toda la comunidad que se quiere, pues, solidarizar con nuestros amigos, nuestros hermanos venezolanos. Hay organizaciones como la Cruz Roja Americana para hacer tus donaciones. Puedes marcar al 1-800-733-2767. 1-800-733-2767. En este momento, pues, siguen las labores de rescate y pues, hay más información que le vamos a compartir más adelante con Eikari Albarrán sobre cómo van las labores de rescate y las víctimas en ese terremoto, que dicen que estiman que podrían sobrepasar las 10,000 personas en las siguientes semanas. Bien, ahí están habiendo potenciales fraudes que están reportando, que están pidiéndole a la gente donaciones y que están hablándoles supuestamente por medio de la Cruz Roja. También hay ganchos que están ya reportando personas que son de la tercera edad, que llaman, por ejemplo, a tu abuelita para decirle: ajá, te ganaste un viaje con cena en tu casino favorito, nada más tienes que hacer una donación para las víctimas del terremoto. Estamos hablando, y dan el nombre de un casino. Y las personas donan y les piden la información de su tarjeta y ahí se las abrochan. Ay, no. Así que tienen que tener mucho cuidado. Donen, ustedes comiencen la llamada y donen a lugares como la Cruz Roja, que les acabo de dar el número. Regresamos al aire con el Terry.

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0: Bienvenidos, estamos en el tarúpido de la semana. Hay que subir la presentación ahí, mi querido Chico Morales, para que esté lista. Oye, vamos a contarle los tres candidatos en esta semana que pues se esforzaron para estar en este segmento donde la Jennifiera hace su mejor esfuerzo para vivorearlos como Dios manda. Sin remordimientos, porque ellos solitos se pusieron de pechito para salir aquí. Ok, y vamos con el primero. Nos vamos hasta Florida, en Pensacola, donde un compa se hizo viral y salió en todos los noticieros porque lo corrieron de un restaurante.
1: ¿Dónde piensa qué?
0: En Pensacola, en Florida, una ciudad muy famosa. Bueno, pues este compa se metió a un restaurante donde tienen el sistema de todo lo que puedas comer, que se llama Golden Corral. Entonces el vato entró pues por ahí como de las 11 de la mañana. Pues eran las 8 de la noche y todavía no se salía el güey. Entonces los meseros le decían: mire, señor, ya cerramos. Sí, pero yo estaba adentro.
1: Tiene razón, señor.
0: ¿Cuál es el reglamento ahí?
1: Si tú entras antes de cerrar, tú ya estás adentro.
0: O sea, si cierran a las...
1: Tienen que atender.
0: Suponiendo que cierran a las 8 y yo llego a las 7:50 y me dejaron pasar, no me tienen que sacar a las 8.
1: No, porque ya entraste.
0: Hasta que termine de comer.
1: Hasta que acabes lo que te fuiste.
0: Aunque me hagan pucheros y caras feas los que están ahí, los meseros, los que limpian, los que trabajan allá, porque por mi culpa no se van.
1: No. Okay. Tiene derechos, ¿eh?
0: Pero el vato llegó a las 11. Entonces le dijeron: señor, y dice: no, pues es all you can eat. Dice: yo todavía no termino, señor, pero ya cerramos el restaurante. Sí, pero yo estaba aquí antes. Total que se armó la legadera, le hablaron al manager y todo el rollo. Y el vato: no me salgo y no me salgo, pura madre, que ya cerramos. Y yo: mire, ya están guardando la comida. Allí favor. Todavía hay. Entonces el vato fue y agarró un carro que hay con un pastel de zanahoria, la madre. Y luego estaban llevándose otro plato y alcanzó a agarrar un muslo de pollo, cosas así, güey. Y dijeron: no, este vato ya no se hartó, y que le hablaron a la policía. Pues el vato se estaba poniendo medio diciendo: pues es que es mi derecho y soy yo quienita, aquí no tienen una regla, ahí no le ponen. Entonces el vato, pues llegó la chuta y se lo llevó, que por conducta agresiva y poner en peligro a los empleados del restaurante, y pues se lo llevaron al bote y ahora tiene que ir a la cárcel.
1: Nah, va a demandar. Uy, porque él tiene derecho.
0: Le hubiera salido más barato salirse que ir, toda esa vergüenza, güey, que esté su foto. Imagínate, güey, ya eres famoso, tu mockchat está ahí y está... No se quiso salir porque no dejaba de tragar en el buffet.
1: Mira, aquí actuaron mal los empleados y el dueño del lugar. Le habían dicho: ¿sabes qué, compa? Ya cerramos. Toma, mira, llévate esta bandejita para tu casa para llevar. Y se ha acabado el problema, Terry. El cliente tiene la razón siempre.
0: Bueno, pues ahí está. Yo creo que tienen que poner en algunos lugares ya como con límite de tiempo, ¿no? Todo lo que puedas comer en 2 horas.
1: No, es muy poquito, 2 horas.
0: ¿Dos horas? Pues no manches, ¿de qué te vas a comer, un hipopótamo?
1: Unas 4, sí. Terry. Para medio disfrutar a gusto.
0: Bueno, no sé, ¿tú qué piensas, Jennifiera?
2: Pues yo digo que haz de cuenta que según tú pagas la hora que entras, ¿no? O sea, si tú vas en el desayuno, pues tu tiempo es del desayuno, no que te pases desayuno, comida y cena.
0: Sí, cierto, sí, porque cambia, hasta cambia de precio.
1: Sí, cambia de precio.
2: O sea, si tú pagaste del desayuno, pues es el desayuno que te toca. Si compraste el de la comida, pues es la comida. O sea, hay horarios.
0: Ya, este compa se llama Wilfred Michael. Estaba pensando que era pariente tuyo de allá de Ameca, ¿no? Pero no, Wilfred Michael.
1: El apellido es muy común en Ameca, Michaelson.
0: Pero bueno, entonces ahí está el primer tarúpido. Termina en el bote por no querer dejar de tragar. Vámonos al siguiente tarúpido. Y esta es una muchacha que trabajaba llevando paquetería para Amazon como una trabajadora independiente. Ya ves que tienes tu carrito y te quieres ir a dejar unos paquetes para hacer una lanita extra. O de repente es el único jale que tienes, ¿no? Entonces, se ve en este video que la persona que lo proporcionó, que esta muchacha se subió al pasto de su, o sea, hasta tenía como una yarda grande con un pasto bien bonito, bien cortado, bien verde, y se sube con su carro, güey, por el pasto hasta la puerta, para no caminar unas cuadras, vamos a decir que caminar unos 10 metros para dejar la caja en la puerta del que la pidió, maltratando el pasto. Se subió con su carro en el pasto, se ve cómo marcan las llantas y además el pasto no está diseñado para que le subas un carro encima. Lo maltrata, deja la mercancía y se va, y al echarse en reversa lo vuelve a maltratar. Y bueno, pues obviamente el dueño compartió este video, se hizo viral en las redes sociales y pues ella, yo creo que ya no tiene trabajo.
1: Ah, pues cómo... Faltó al respeto al hogar, fíjate, imagínate tú, pues cuidando, sí. y la feria que te cuesta poner un buen pasto, para que esta loca llegue y se le suba. Está canijo.
2: Exactamente. Habiendo tanto espacio.
0: Últimamente han habido muchos repartidores de cosas que se han hecho virales por eso, como el otro morro que hablamos el otro día que aventó la caja de agua bien así, bien enojado y todo. Pues, si no quiere trabajar en eso, que no trabaje, que renuncie, ¿verdad? Sí, claro. Entonces, ahora este compa, pues me imagino que va a demandar a Amazon, ¿me vas a dejar mi pasto como estaba? O va a pedir daños, o no sé, un mes de entregas gratis. O le va a pedir una bicicleta. No, algo le tiene que sacar al pelón del Amazon.
1: Sí, pues que le ponga nuevamente el pasto. Eso es lo mínimo que tiene que hacer.
0: Bueno, pues ahí está. Vámonos al tercer tarúpido. Y bueno, nos vamos hasta México, donde una muchacha se hizo viral por compartir su historia en las redes sociales, ¿verdad? Yo creo que hasta su marido se ha de ver enojado con ella. Pues resulta que publica, se llama Sandy Hill, y publicó lo siguiente: el día de ayer llevé a mi hijo al hospital, ya que tenía moradito su pie, y nosotros pensamos que fue una fractura. Como no le dolía, pues no decía nada, nos pegó un susto. Cuando llegó mi esposo de trabajar, nos fuimos al hospital. Pues él llegó a las 8 de la noche, salimos de ahí a las 3 de la mañana. Cuando el doctor nos atendió, lo checó, y no era fractura, tenía el pie pintadito de morado. Pero es que yo lo metí a bañar y no se le quitaba. Ahí está. Entonces el morro se pintó el pie de morado con quién sabe qué cosa. El marido todo desvelado. Llevó al morro. O sea, ¿por qué?
1: Hombre, te digo.
0: Si el pie está...
2: Pero luego echándole así como que la culpa hacia la mamá. Mira, eso pasa, es muy común porque pasa sobre todo en los papás que son primerizos y que no saben qué hacer, en qué momento sí y en qué momento no. Y la verdad yo no los juzgo porque es preferible ir por una tontada a dejar algo así. Sí, ya.
0: Si te fracturas el pie, no se te pone morado, el niño le duele hasta
1: no, y se hincha.
0: Y se hincha, como
2: no,
0: el,
2: sí, sí, como se el hincha, Gugu. Pero no todos saben ese tipo de cosas, o sea, dudas de
1: bueno, porque se ha quebrado muchas veces.
0: Como el Gugu que se dio un madrazo en el dedo y se le puso como dedo de elefante.
1: Ah, pues hay que ir.
0: Y lo llevamos y no, y tiene una fisura nada más, pero se estaba morado y hinchado. Entonces ahí hay algo, ¿no? No nada más sí, morado, claro. No, pues se pintó el güey. Ahí están, Jennifer, tres tarúpidos para que escojas a tu gusto el que tú quieras.
2: Yo me voy con la que metió el carro al césped, porque, oye, qué grado de flojez. O sea, ya ahí ir como, te digo, ahí como si nada, y como si fueras en un jeep todo terreno por todos lados. Pues,
1: que anduviera
2: no,
1: en el niveles. Parque de su rancho, ¿da?
0: Sí. Y sí. Pues ahí quedó el tarúpido de la semana al aire con el terrible. Y los dejamos con este rolonón. Él es Joan Sebastián. Y esta canción se llama Juliantla. Es un tipo country rock and rollero bien perrón. Disfrútenlo, a bailar, que el mundo se va a acabar.

0: aire con el terrible, está con nuestra comunidad venezolana a lo largo y ancho de toda la Unión Americana. Aquí tenemos a Nicari Albarrán con los últimos datos de pues lo que está pasando con el terremoto, los dos terremotos que golpearon a Venezuela. Bienvenida, Nicari Albarrán, danos la última información que tengas, por favor.
1: Buenos días, gracias por este contacto. Bueno, les cuento que ahora el gobierno interino de Delcy Rodríguez ha actualizado la cifra de fallecidos a 539 a esta hora. Hace aproximadamente unas dos horas hicieron este contacto para decir que de los 164 que tenían ayer fueron encontrados más personas en los escombros y ahora son 539. Y la lista que ellos llevan dicen que van más de 3,000 desaparecidos. Sin embargo, hay una página donde muchas personas están registrando por su propia cuenta a todas las personas que no encuentran, con foto y toda esta información, y ahí se contabilizan casi 23,000 desaparecidos a nivel nacional, porque no es nada más Caracas y La Guaira, que son las zonas más afectadas en el litoral venezolano, sino que también tenemos el estado Carabobo, que también se vio afectado, una zona que se llama Tucacas, Morón, hay varias zonas ahí, hay varios damnificados también. Entonces, hasta el momento, si se van directamente a la página web, que es desaparecidosterremotovenezuela.com, van a poder ver ahí una cifra y también van a poder registrar más personas.
0: Bien, oye, entonces es lamentable lo que está pasando. Entonces se estima que estos desaparecidos pues se van a convertir en víctimas mortales si no los encuentran en una semana o algo, y va a subir arriba de 20,000, ¿correcto?
1: Sí, bueno, estamos en las horas cruciales, hemos visto muchos videos en las redes sociales, que por cierto las redes sociales han sido vitales para dar con personas, sobre todo personas que están bien, pero no hay señal, sobre todo en la zona de La Guaira y Katia Lamar, no hay cobertura, no hay internet, y no encuentra cómo decirle a sus familiares que están bien. Las redes sociales han servido para eso. Ahora, como llegó más ayuda, llegaron los topos de México, también Estados Unidos mandó varios militares, y se ha desplegado 17 países que están entrando ahorita a Venezuela, se han encontrado más personas. Esta es la cosa, que mientras hay más ayuda para levantar los escombros, lamentablemente se encuentran más y más personas. Ahora bien, estamos en horas cruciales. Hace poquito veía una red social que tiene información muy actualizada y están buscando a muchos niños en Caracas que todavía los escuchan gritar dentro de los galpones y dentro de los escombros. Por eso es vital, estamos en horas muy importantes para que todavía se sigan salvando personas. Hay esperanza.
0: Sí, y vimos un video impactante, me lo mandaron, donde una persona está tratando de escapar del terremoto y parecía como, literalmente, como si fuera un videojuego, un juego de Roblox. Venía el edificio atrás de él cayéndose. No sé si viste ese video, Nicari. Venía bajando por la, venía bajándose por las escaleras. Y yo le conté como 10 pisos y ahí se corta el video. Quién sabe qué haber pasado con el chamaco. Pero bueno, para poder donar la Cruz Roja Americana y también Venezuela USA Foundation, yo sé que van a haber centros de acopio y muchas páginas GoFundMe. Por favor, vayan directo a los lugares, sí, donde la ayuda se va a canalizar de la manera correcta. También la Cruz Roja Americana, les voy a dar el número para que marquen, por favor, a la Cruz Roja Americana, 1-800-733-2767. Con su donación, los recursos irán directamente a Venezuela, 1-800-733-2767. Muchas gracias, Nicari Albarrán.
1: Claro que sí, nada más para agregar una más, está la página unicefusa.org, porque te digo, hay muchos niños que lamentablemente no se les están consiguiendo los papás, o que los papás murieron tratando de salvarlos y rescatarlos. Como esta, hay miles de historias desgarradoras. UNICEF está trabajando arduamente, ahí en la página web encuentran también para donar, es unicefusa.org.
0: Muchas gracias, Nicari Albarrán, pues ya escuchamos la información, seguimos en contacto. Doctor Z, lamentable lo de Venezuela, sabemos que estamos en la fiesta mundialista, pero no hay que olvidarnos que está pasando esta tragedia al mismo tiempo.
2: Sí, caray, la verdad, terrible, mi Terry, ¿cómo están? Saludos a todos. Y bueno, pues quién mejor que nosotros, ¿no? Que vivimos eso ya en tres ocasiones y que en estos momentos son de desolación, de mucho dolor.

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1: Fútbol, Copa Ecuménica, 6 partidos, Chico Morales para todos. ¿Sí o no?
2: ¡Sí!
1: Oye, ¿con quién están el día de hoy? ¿Con España o con Uruguay? Pregunto yo.
2: Yo con Uruguay.
1: ¿No?
2: Uruguay.
1: Oye, España es la madre patria, por favor, mi Terry.
3: Ese partido ni lo voy a ver. ¿Por qué no? No se me antoja, se me toca ver mejor el de Cabo Verde.
1: Cabo Verde contra Arabia Saudita, pues la neta, a mí no, a mí se me apetecen dos. Creo que Noruega-Francia, que no va a estar Didier Deschamps en la banca. El partido a las 2:00 CET, 3:00 DEL, 12:00 PACÍFICO, y luego vendrá 3 horas más tarde. ¿Qué digo? 3. Más vale a las 7:00 CET, 8:00 DEL, 5:00 PACÍFICO, Cabo Verde, Arabia Saudita, Uruguay-España, en el estadio allá en Guadalajara, en la Casa de las Chivas, y Nueva Zelanda-Bélgica, mientras que Egipto-Irán, a partir de las... Este va a ser ya bien tarde, a las... 10:00 CET, 8:00 PM. Este partido de Egipto irá en el partido del orgullo allá en Seattle. La gente va a poder llevar sus banderas de colores porque es fin de semana del orgullo. ¿Se nos queda algo en el tintero de esto? ¿Sí o no?
2: ¡No!
1: Vienen partidos fin de semana y Emir Regel, como es una costumbre, datos duros y todo nos lo ofrece en un minuto. Escuchemos a Emir Regel.
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5: Este sábado concluye la fase de grupos y desde las 4 de la tarde del centro, 5 del este, 2 pacífico, comienza la actividad con duelos del grupo L. Panamá, que solo aspira a una despedida digna, enfrenta a Inglaterra, que lucha por el liderato de su sector contra los protagonistas del otro duelo. Ghana, que ocupa el segundo puesto, pero también Croacia, que suma 3 puntos y no será rival fácil. A las 18:30 horas del centro, entra en acción el grupo K, con los duelos entre República del Congo y Uzbekistán, que pelean por el tercer lugar. Y a la misma hora en Miami, en la lucha por el liderato, Colombia ante Portugal. A los cafeteros les basta el empate. La victoria de Portugal los lleva al primer puesto. Y a las 9 de la noche del centro, por el grupo J en Kansas City, Argelia disputa ante Austria el segundo puesto, mientras que en Dallas, Argentina cierra la fase con el liderato casi asegurado ante el equipo de Jordania, informó Emir Rangel.
1: ¿Cuál es el pálpito de la mesa? ¿Mañana estarán con la selección de Colombia o estarán con Portugal?
3: No, pues Colombia.
1: Colombia.
3: Este va a ser un partidazo, pero ¿llegan jugándose algo? Porque si ya llegaron calificados los dos...
1: El primer lugar del grupo, ¿no? El primer lugar del grupo.
3: Vayan a llegar haciéndose güeyes nomás allá y te la pasan,
1: No, acuérdate que todo puede cambiar, a la hora de la hora todo puede cambiar, ¿sí o no, Chico Morales?
2: Sí, Portugal y mete Ronaldo uno.
1: Ronaldo, no te escuché, ¿por quién te vas a decantar? ¿El equipo de Cristiano Ronaldo, la de Díaz?
6: Yo me voy por Cristiano Ronaldo.
2: El bicho es bueno.
1: El bicho. Domingo, ¿qué va a estar hasta domingo? Va a estar a 28, ¿no? Domingo 28 de junio.
2: Sí.
1: Sudáfrica en contra de Canadá. En Los Ángeles, 2 de la tarde, centro. 16avos de final. Ahí arranca, es el único partido que tendremos el domingo. Para el lunes, Países Bajos en contra de Marruecos. En Monterrey, Brasil, Japón. En Houston, Texas, buen partido. Este a partir de las 12 centro. El de Monterrey va a ser a partir de las 8 de la noche centro. Lunes, Estados Unidos contra Bosnia Herzegovina. El miércoles en Santa Clara. Saludos a la gente del área de la Bahía que ya tienen sus boletos. ¿Yes or no?
3: Yes. ¿Quién sabe cómo están los boletos para ver ese partido de Estados Unidos Bosnia Herzegovina, el más barato? Y ahí en el Levi Stadium, bueno, no, en el Estadio San Francisco, perdón, me equivoqué. Esos boletos están en $5,000. $5,000.
1: No, para. O sea, que yo sepa, y si tengo tantito de geografía, el estadio está en Santa Clara.
3: Ah, en Santa
1: Clara.
3: O sea,
1: le pone San Francisco, pero en realidad está en Santa Clara. ¿Sí o no?
3: Sí. Hasta en eso se equivocaron los de la FIFA.
1: En eso le quieren dar, caray, como que no les da. Fin de semana, Fórmula 1, Gran Premio de Austria. Vamos a ver qué tanto da el do de pecho. Dijo Jenny el Checo Pérez que va a mejorar. Hoy no vi dónde, en la práctica número 1. Lugar número 21.
3: Hoy tenía ganas de tacos al pastor Checo Pérez, Jenny Fiera, y por eso se aventó un trompo.
1: Lo siento, dijo.
3: qué chiste tan chido me salió.
2: No creo.
1: No creo, pero bueno. ¿Se nos queda algo en el tintero? No, o podemos ir en paz, que los deportes.

0: Deportes.
1: Ah, chico, vale. Va.
0: El silencio de nuestros,
1: corazones.
0: Vámonos,
1: doctor. Segmento deportivo, tres de ustedes por cortesía, amistad, curiosidad de los amigos de los mensajeros de fe. 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
0: Jennifiera, ¿qué chisme nos traes más adelante, Jennifiera?
3: Les traigo un chisme muy diferente, ¿ok? Una mujer, un niño, un reclamo que se volvió viral, pero lo que pasó al final dejó a todos con el ojo cuadrado.
0: Ah, caray.
3: ¿Qué pasó? Ahorita les cuento.
0: Muy bien, bien. Esa es la de Uruapan Mexican Lucky, me gusta.
4: Báilale, pues.
0: No, porque luego no salgo en la cámara. Por sí, parezco un sapo sentado ahí. No, no me agarra mi mejor ángulo. Le voy a hablar al Joey.
4: Dijeron, oye, viene otra vez Burbujas.
0: El pistachón zigzag.
4: Aquí estamos dos.

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1: Estamos de regreso a ver con el terrible millón y pasadito. Curioso, quieren poner en la boleta electoral una medida que prohíba a las mujeres revisar el celular de los vatos. Increíble, pero lo cierto, parece broma, pero es neta. Quieren que nos dejen de revisar el teléfono, Jenny Fiera. ¿Cómo ves?
2: Ah, bueno, pues que sea parejo.
3: Sí, pues sí.
1: Sí, yo creo que tiene que ser parejo. Oye, 866-794-5099. Si me dices dos cositas del trending de la Jenny Fiera, te llevas un paquete de 4 boletos para ir al mejor circo del mundo, el circo Ringling Brothers de Barnum and Bergley. Así se llama.
3: ¿Barnum en qué?
1: Ah, okay. Adelante, Jenny Fiera, ¿qué nos tienes?
2: Bueno, en este caso, chicos, les tengo unas notas de esos tipos, notas de que los rugidos se escuchan, pero de lejos, de esos rugidos de tripa.
1: Esta es, ¿okay?, una nota que se llama el rugido del tripa del día ese.
2: Bueno, vamos a comenzar con la primera, porque este es un típico caso de mañoso que ve la oportunidad y dice, de aquí soy. O sea, un come cuando hay un hay chile, me lo embarro, veo burro y se me antoja viaje.
3: Pobre güey.
2: Haz de cuenta, chicos, que ya ven con esto del Pato Merlín que se volvió viral por el mundial y todo esto. Pues antes de que la familia, la dueña, pudiera registrar su marca, un señor ahí en Mérida, ¿qué creen?, que se les adelantó y había metido el trámite literal 6 días antes.
1: Se le durmió el gallo, güey, no manches.
2: ¿Qué? Sea, todo un madruguete, o sea, con todas las letras, porque no solo eso, registró un logo donde el pato traía la playera verde y símbolos como tipo prehispánicos, como si fuera su creación. Obviamente la gente se indignó, el gobierno también, hasta la presidenta dijo que eso era un abuso, un descaro.
1: Pero no, pero está permitido por la ley, no hizo nada ilegal.
3: No.
2: Ah, pero aquí ya respondió el INPI, ¿ok? Terminó aclarando que todos sabemos quién es el dueño real, o sea, la familia Gómez, así que el mañoso se quedó con las manos vacías porque, o sea, obviamente intentó pasarse de listo. Y pues no podía evitar eso, ¿no?
1: Pero cómo, a ver, sí, ok, no se pasó de listo, se puso. Si él lo registró, porque ellos no lo registraron. Ahí te voy a poner el caso de Cristian Nodal. Ni modo que el papá sea Cristian Nodal, güey.
3: No.
1: Y Cristian Nodal ni se puede llamar como se llama porque el papá, a ver, es el mismo caso, Jenny Fiera. Es el mismo caso.
2: Pues porque la INPI, ellos fueron los que aclararon que, o sea, que estaban viendo que obviamente fue con alevosía y ventaja.
1: Claro que fue con alevosía y ventaja, pero no hizo nada ilegal, o sea, no lo estoy defendiendo.
2: Pero en el otro caso había un contrato en donde se supone que él era su representante y que él tenía un poder sobre Cristian. Entonces, en este caso, pues, ellos pueden demostrar que son los dueños.
1: Hay personas que registran marcas, dueños, nombres y todo, y luego hasta tienes que negociar con ellos si quieres tener una página de internet.
3: Sí.
1: Eso es legal. De eso dependiente de la que seas pasado de lanza, sí. Pero si se duerme el dueño del pato, el dueño del balón, del perico, del perro, de lo que sea, pues se durmió. Él no hizo nada ilegal. Este vato hasta puede agarrar un abogado para contrademandar al INPI por quitarle el registro, si es que sí, ya lo registró.
3: Porque ella lo había registrado, y aparte el INPI, pues por quedar bien con la presidenta. Exacto. De hecho, la vamos aquí.
2: Pues quién sabe. Vamos a ver qué sucede, chicos. Vamos a estar muy pendientes, pero vamos con otro rugido de tripas tipo Rey León.
1: Más rugido de tripas. A ver, cuéntame.
2: Más rugido de tripas. Aquí tenemos una sinvergüenza en acción que se hizo viral en un video donde una señora trae el celular de un niño y la mamá del menor pues la encara en la calle, en plena calle, porque la mamá la estaba grabando exigiéndole que le regresara el teléfono a su hijo porque se lo había robado. Y la muy descarada dice, yo no me lo robé, yo me lo encontré. Mira, o sea, yo me lo encontré, pero como que no quería regresar el teléfono, pero ya en pleno grabación y como se andaba haciendo bolita, pues no terminó más que teniendo que regresar el teléfono. Pero pues qué mala onda, ¿no? Unos estaban diciendo en las redes sociales, apoyando a la mamá, diciendo que cuidado, ¿no?, con la gente que es bien mañosa, y otros diciendo que no hay que acusar sin pruebas. Pero si la señora se le veía la zanca al pollo, así como de que, pues yo me lo encontré. O sea, si yo me lo encontré.
3: ¿Cómo si se lo encontró? O sea, ya sabe quién es, pues tiene que regresarlo,
2: pues sí,
3: ¿verdad?
1: Exactamente.
2: O sea, ¿cuál es el punto?
1: Esa no es rugido de tripas, es ratería. En toda la extensión de la palabra, con mayúscula, subrayado y sin temor a equivocarme. ¿Algo más de rugido de tripas o fueron todos?
2: No, los únicos rugidos que traigo son los míos.
1: Exactamente. Ya se reportó.
2: Traje dos.
1: Ya se reportó, el compañero dijo que sí, vienen los tamales. Pues que en media hora llegan.
3: Nah, vendrán en burro, que ya en media hora ya estoy en la casa echando mi chocolatito.
1: Voy a la línea telefónica 866-794-5099. Dime de qué platicó la Jennifer y te llevas dos boletos.
0: No, los únicos que traigo son los míos.
1: Hoy nomás. Jennifer, qué bonita tú oyes por teléfono. Hola, ¿con quién hablo?
0: Con Verónica.
1: Verónica, ¿de qué platicó la Jennifer? Platícame y te llevas cuatro boletos para el Circo Ringling Brothers de Barnum and Bailey.
0: De la señora sinvergüenza ratera que le robó el celular al niño, y del sinvergüenza que también puso al pato Merlín a su nombre y que no era de él.
1: Exactamente.
3: Bien, se los ganó.
1: Pues te llevas cuatro boletos para el circo. ¿Cuál circo, Chico Morales?
3: El Ringling Brothers.
1: ¿Y qué más?
3: ¿Barnum en qué?
1: Barnum and Bailey.
3: Barnum and Bailey.
1: Felicidades, que te diviertas mucho. Me saludas al payaso.
0: Claro que sí.
1: Gracias, Jenny Fiera.
2: De nada, hasta aquí mi reporte. Si gusta seguirme en mi Instagram, me encuentran como Jenny Fiera 94.

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0: 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Venimos con noticias a las 11. Arranco la hora, además, con Julián Álvarez, algo de Edén Muñoz y Calibre 50 en la raza, solo ídolos.
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2: Toda la información en la voz de Yadira Rentería. Adelante.
3: Muy buenos días. Hay últimas noticias del terremoto en Venezuela. La cifra de muertos ha subido a 920 y confirman más de 50.000 desaparecidos bajo los escombros. Los cuerpos de rescate internacionales ya están apoyando en las labores de búsqueda. De hecho, los topos de México enviaron un mensaje a Venezuela diciéndoles que ya estaban ahí para ellos, listos para ayudarles a lograr la mayor cantidad de rescates o encontrar también a familiares perdidos. En otra noticia, la Corte Suprema reimpulsa la ofensiva migratoria de este gobierno con decisiones que tomó sobre las solicitudes de asilo y el TPS. La Corte Suprema le permitió poner fin a las protecciones legales para los migrantes que huyen de la violencia y los desastres naturales en Haití y en Siria, lo que dejaría a cientos de miles de personas más expuestas a una posible deportación. También le han autorizado a reactivar una política migratoria que en su momento se utilizó para rechazar a los migrantes que buscaban asilo en la frontera entre Estados Unidos y México. Y ya fue arrestada una mujer de 19 años luego del ataque a una vendedora ambulante. El Departamento de Policía de Los Ángeles arrestó a esta joven de 19 años de edad por la agresión contra Arabella Martínez, una vendedora ambulante en el centro de Los Ángeles. La familia ya está reuniendo fondos para su recuperación luego de que quedara con algunos golpes, pero sobre todo el mayor problema ha sido el trauma que esta agresión le ocasionó. Y finalmente, un juez ordena revelar partes censuradas de los archivos de Jeffrey Epstein. El Departamento de Justicia tiene que publicar la información omitida o explicar por qué decidió mantenerla oculta. La orden busca transparentar el contenido oculto de estos archivos, algo que han estado pidiendo no solo la población en general, sino también muchos políticos. Estas son las noticias. Sígueme en mis redes sociales: Instagram, Yadira Rentería Oficial; Facebook, Yadira Rentería La Chula.
2: Muchísimas gracias, Yadira Rentería. Tenemos boletos para Grupo Duelo en la hora de las 12. Sigue aquí en 93.3 La Raza, solo ídolos.

0: alta demanda del torneo global ha desatado una ola de estafas sofisticadas. Decenas de fanáticos en toda la bahía reportaron la cancelación repentina de sus entradas digitales compradas en reventa o a través de plataformas como StubHub. Las autoridades de ciberseguridad locales ya investigan redes organizadas de falsificación. Tenga usted mucho cuidado, no me le vayan a hacer como a Chuchita que la bolsearon.
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0: 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El cierre de la Corte de Inmigración de San Francisco, la clausura definitiva de esta sede y la transferencia de sus 117,000 expedientes activos hacia Concord ha creado un limbo logístico. Familias e inmigrantes de Oakland, Hayward y el sur de la bahía ahora deben desplazarse largas distancias, lo que, según activistas, provoca inasistencias involuntarias y órdenes de deportación en rebeldía. Hay que estar bien atento de su caso. Consulte con su abogado de inmigración.
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0: 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Nos vamos de volada a los controles con Brenda para ver qué nos va a regalar. Adelante, Brenda.
1: Pues ahorita tenemos boletos para que te vayas a ver a Grupo Duelo. Así es que si te los quieres llevar, llama al 1-866-350-9330. Y la llamada número 9 se gana un par de boletos. Además, quedas registrado para conocerlos en un Meet and Greet este 5 de septiembre en el San José Civic. ¡Márcale!
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0: 93.3 La Raza. ¿Con quién hablo?
1: Ah, con Román.
0: Hola, Román. Muchas felicidades. Eres la llamada ganadora para que te vayas a ver a Grupo Duelo. Oye, ¿a quién te vas a llevar a verlos?
1: A mi esposa.
0: Eso, muy bien. ¿De dónde nos estás hablando?
1: De Pittsburgh.
0: ¿Qué andas haciendo ahí?
1: Trabajando.
0: Ok. ¿Me dices qué estación escuchas?
1: 93.3 La Raza.

0: 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Oye, San José está emperradísimo, La Raza, pues. Y te voy a decir por qué en 7 minutos aquí en 93.3, La Raza. ¿Para quién le saludo?
1: Hola, chiquilín, saludo aquí de

0: las tarifas de estacionamiento. Los comerciantes del centro de San José protestan activamente ante el incremento en las tarifas de parquímetros decretado por el Consejo Municipal. Los pequeños negocios argumentan que la medida pues ahuyenta a los clientes hacia los grandes centros comerciales periféricos, porque seguramente no van a pagar estacionamiento allá, entonces pues se van. Esta es la información en 93.3.
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0: Graviela, ¿por qué eres tan coqueta? 93.3 La Raza, solo ídolos con música de calidad. Redadas contra el narcotráfico, la policía de Oakland desmanteló un centro de distribución masiva de cocaína en un complejo residencial, incautó armas pesadas y sustancias ilícitas empaquetadas bajo nuevas marcas urbanas de alta peligrosidad. Ande pues. Hay la información en 93.3 La Raza.
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0: 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Estamos en temporada de incendios activa. Los bomberos de San José controlaron un incendio forestal de rápida propagación en los cerros orientales, ahí en Sierra Road. El incidente avivó las alertas en el sur de la bahía ante un verano que se anticipa seco y propenso a siniestros, ¿eh? Y estaba viendo un video en redes sociales donde los bomberos hacen una demostración de qué tan rápido se pueden propagar los incendios, especialmente ahora que viene el 4 de julio, ¿no? Sí. O sea, una lucecita, un cohete puede ocasionar un incendio y propagarse súper, súper rápido. Wow. Entonces, ahí les encargo los cohetes.
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15: Que tengas excelente fin de semana. Feliz regreso a casa. Ya es viernes. Ya va Tabatú. Te quedas con el compa Gil. Nosotros somos el Vacío.

23 en la raza, bonito viernes. Por fin es viernes, señoras y señores. Y como toda la semana, a esta misma hora, arrancamos con boletos. Aquí no andamos que más adelante, ¿no? Que al rato, no, no, no. A lo que vamos. Mira, regalo parte de boletos para que te vayas ya el día de mañana. Llega al Rancho de Concord. Tremendo ventazo, mira. La original banda Limón. Llega Tierra Cali y banda Maguey. Hoy busca la llamada número 9 ya a marcar 1-866-350-9330 para despedir el mes de junio como Dios manda, ¿eh? Bien divertido. Bien a todo dar. La

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0: dice la raza, bonito viernes. Saludos para mi compa Julio, ya se reportó en el Instagram, arroba el compa Gil. Dice que la selección mexicana va a ser campeona. Bueno, más adelante vamos a hablar de eso. Vengo con la información de los deportes en tan solo minutos, pero antes tengo a la comadre Moni. ¿Para dónde te mando, mi Moni?
1: Al rancho de Conco.
0: Eso, Moni, ahora la llamada número 9. ¡Felicidades! Oye, te llevas el par de boletos para que te vayas a ver a más ni menos que a la original Banda Limón. Llega Banda Maguey y Tierra Cali ya.

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0: Benítez de la Raza, ahorita viernes la información de los deportes. 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Si te ha tocado ver en este momento el torneo que se está llevando a cabo, es lo más seguro que te ha tocado ver las famosas pausas de hidratación que me tienen vuelto locos. El partido está todo lo que da y ahí vamos a descansar 3 minutos. Esto es lo que dice el presidente. ¿Por qué están tomando estas pausas de hidratación? Escuchemos.
1: El motivo por qué estas pausas es, sí, claramente el calor, entonces pausas de hidratación. Pero también tenemos que entender que en una competición deportiva como Mundial, que se juega en 39 días, poder tener un momento para descansar un poquito es muy, muy importante. Lo que es aún más importante para nosotros, todos los equipos en todos los partidos tengan las mismas condiciones.
0: Le creemos que según las pausas es para que el jugador rinda más. No te pases de lanza. ¿Sabías tú que están cobrando aproximadamente $250,000 por 30 segundos de comerciales que están poniendo durante las pausas de hidratación? Son aproximadamente por cada pausa $2,000,000 en un partido. Imagínate nomás, hijo de la tostada. No les vaya a sorprender que en el fútbol mexicano después también las quieran poner, ¿eh? No les vaya a sorprender. Ya ves que les gusta mucho el dinero. 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

casa. Ahorita viernes maneja con mucho cuidado. Oye, saludos para los que se están reportando en el Instagram, arroba el compa Gil. Saludos a la comadre Julia. Saludos a mi compa Juan también reportándose, para toda la gente de Redwood City, la gente de San Pablo, los que nos escuchan en la 23 en Richmond, échale ganas. Oye, voy en busca de la llamada número 9 en este momento. Te regalo un par de boletos para que te vayas a ver a Grupo Duelo, uno de mis grupos preferidos, y casi no vienen para acá. Pues bueno, van a regresar el próximo 5 de septiembre al San José Civic. Los boletos ya están disponibles en Ticketmaster.com. Yo te los voy a regalar. La llamada número 9, 1-866-350-9330. Más aparte, el ganador, te voy a registrar para que tengas la oportunidad de conocerlos, de que te tomes una foto. ¿Qué hubo, eh? Voy

0: la raza. Saludos para ti que viene manejando en el 101, en el 880, en el 680 también. Próxima semana, agárrense, va a ser una semana de bastante tráfico porque va a ser semana cortita de la independencia de los Estados Unidos. Vamos a la línea telefónica. Tengo a mi compa Juan. Juan, ¿para dónde te mando?
1: A ver, al Grupo Duelo.
0: Eso, claro que sí, compa Juan. Es la llamada número 9. Oye, se presentan el próximo 5 de septiembre y ahí vas a estar presente en el San José Civic. Los boletos ya disponibles en Ticketmaster.com. Más aparte, Juan, te voy a registrar para que tengas la oportunidad de conocerlos. Felicidades. Juan, ¿hasta qué ciudad se va el par de boletos?
1: Redwood City.
0: Eso.